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Después de trabajar todo el día en el horno, el hombre vuelve cansado para el rancho. Su mujer lo recibe con una noticia: que está esperando un hijo. El hombre agarra la guitarra y canta esta canción.

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los santiagueños acostumbramos a decir alguna relación amorosa entre la primera y la segunda de la chacarera. Canqui tuta puñuchía, canqui sonco y caosachía, canqui quilla canchachía, canqui mi inte coñichía. La traducción. Sos la noche mi descanso, mi vida mi corazón. 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

Antes que llore la tierra sobre la huella de Dios, quiero contarles la historia de San Francisco el Pastor, del humilde peregrino que a la iglesia reformó con su voto de pobreza, de sencillez y de amor. 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

0: ¿Ha salido?
1: Claro, pues.
0: Por ahí habrá alguna cosita que corregir, pero tiene más.
1: A ver.
0: Voy a empezar. Como decía antes.
1: Muchas gracias, Chango Nieto. Ha sido un placer.
0: El placer ha sido mío para ver.

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Un día como hoy, 11 de junio, se conmemora el Día del Vecino. 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Se eligió esta fecha en conmemoración al aniversario de la Segunda Fundación de Buenos Aires, que ocurriera el 11 de junio de 1580. Además, es el Día del Vidriero y se recuerda en 1580 la Segunda Fundación de la Ciudad de Buenos Aires. El quinto adelantado y gobernador de Asunción, Juan Torres de Vera y Aragón, encomendó a su lugarteniente, Juan de Garay, repoblar Buenos Aires, encomendándole el asentamiento que resultara.

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3: Formosa limita al norte y al este con Paraguay, al sur con la provincia del Chaco y al oeste con la de Salta. El río Paraguay, que oficia de límite con el país guaraní, nace en la Sierra del Mato Grosso en Brasil y pierde parte de su caudal y forma esteros, como el Pantanal, cubiertos de densa vegetación. En la zona occidental hay numerosos pozos petrolíferos, vitales para la economía provincial. La industria, concentrada en los alrededores de la ciudad de Formosa, está relacionada básicamente con el cultivo de algodón y la explotación forestal. Cabe destacar la importancia de los aserraderos, que se dedican a la producción de durmientes y tirantes, así como de carbón de leña. La clave para el desarrollo de la provincia es, sin duda, la ampliación de las fuentes de energía hidroeléctrica. En este sentido, se ha incrementado la potencia de las centrales El Colorado, Pirané, Ibarreta, Estanislao del Campo, Pozo de Tigre y Las Lomitas. Visitar Formosa es conocer un espacio de paz, un rincón del mundo que humedece el alma.
4: 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Además, es el Día del Vidriero y se recuerda en 1580, la segunda fundación de la ciudad de Buenos Aires. El quinto adelantado y gobernador de Asunción, Juan Torres de Vera y Aragón, encomendó a su lugarteniente, Juan de Garay, repoblar Buenos Aires, encomendándole el asentamiento que resultaba.
5: Por ahora son 6. Y puede que alguno más venga en camino. Dante, Mauri, Clarita, Simón, Bruno y Juan. Y cada uno es una canción en sí mismo, el canto de la sangre que, enniñecida, vuelve a transitar la inocencia, a sentir el asombro, a descifrar la vida paso a paso. No hay como verlos avanzar, primero con inseguridad y luego, poco a poco, afirmándose con más fuerza. Un nieto es la corporización de ese niño que recóndito nos habita y que andaba buscando una excusa, un cumpa para salir a jugar, para reír sin vuelta de hoja, sin otra intención que reír, o para llorar a lágrima viva, porque sí, que las penas y las falsedades son casi siempre cosas del exilio de los años.

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1: Un día como hoy, 11 de junio, se conmemora el Día del Vecino. Para el calendario nacional, el Día del Vecino es el 11 de junio y se celebra desde hace 40 años. Se eligió esta fecha en conmemoración al aniversario de la Segunda Fundación de Buenos Aires, que ocurriera el 11 de junio de 1580. 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
2: Señor esté con ustedes.
3: Evangelio de nuestro Señor Jesucristo, según San Juan. Era el día de la preparación de la Pascua. Los judíos pidieron a Pilato que hiciera quebrar las piernas de los crucificados y mandara retirar sus cuerpos para que no quedaran en la cruz durante el sábado, porque ese sábado era muy solemne. Los soldados fueron y quebraron las piernas a los dos que habían sido crucificados. Cuando llegaron a él, al ver que ya estaba muerto, no le quebraron las piernas, sino que uno de los soldados le atravesó el costado con la lanza, y enseguida brotó sangre y agua. El que vio esto lo atestigua, su testimonio es verdadero, y él sabe que dice la verdad, para que también ustedes crean. Esto sucedió para que se cumpliera la escritura que dice: no le quebrarán ninguno de sus huesos. Y otro pasaje de la Escritura dice: verán al que ellos mismos traspasaron. Palabra del Señor. Celebramos siempre el viernes siguiente a Corpus Christi la solemnidad del Sagrado Corazón de Jesús. Esta fiesta, que ya tiene muchos años en la Iglesia y que surgió a partir de unas apariciones de Jesús a una santa francesa llamada Santa Margarita María Alacoque, en un pueblito de Francia llamado Paray-le-Monial, pueblo muy chiquito. Esta era una religiosa, una hermana, y Jesús se le reveló. Todavía se conserva, ¿no?, la iglesia y el lugar de las apariciones. Incluso también el cuerpo de la santa, que está incorrupto, ¿no?, en esa capillita, ¿no?, en ese pueblo. Bueno, el corazón de Cristo lo conocen, ¿no?, por las diversas imágenes. Acá tenemos este corazón de Jesús. Chiquito, pero bueno, lindo. Le falta pintura nomás. Y un poco de plumero. Pero bueno, está el corazón de Jesús. Así fue en las apariciones. Él le muestra a la santa su corazón, que tenía arriba fuego y alrededor una corona de espinas. Y le dice: este es el corazón que tanto ama al mundo. Por eso el fuego, el amor, pero que a cambio recibe humillaciones, oprobios, pecados. Cristo que nos ama y nosotros que le devolvemos con pecado. Por eso el dolor de las espinas que rodea al Sagrado Corazón. Y le aclaró que esos dolores le vienen también de los consagrados, o sea, los curas, las monjas, los religiosos. Dice, especialmente me duelen los pecados de aquellos que son consagrados. Entonces, la devoción al Sagrado Corazón de Jesús está muy marcada por la reparación, hacer algo para sanar, ¿no? O para reparar el corazón herido del Señor. Un corazón que es todo amor, amor de Dios, como dice acá la segunda lectura de San Pablo. Comprender cuál es la anchura y la longitud, altura y profundidad, ancho, alto, largo y hondo, del amor de Cristo, que supera todo conocimiento. Esto quiere decir, no podemos entender lo que es el amor de Cristo, es mucho más de lo que uno puede llegar a entender o a comprender, para ser colmados por la plenitud de Dios. Esta fiesta de hoy tiene que ver con el amor de Cristo, cuyo símbolo es el corazón. Vieron que el corazón, en general, simboliza lo más interno a uno, lo más profundo de uno. Cuando uno dice, te amo con todo el corazón, o al revés, te odio con todo mi corazón. No es un músculo, uno no hace referencia a un músculo, hace referencia a lo más profundo, que no es un músculo, que bombea sangre. Pero se simboliza eso profundo, o el alma, ¿no? Se simboliza también en la imagen del corazón. El corazón es como lo más interior de la persona. Así que el corazón de Cristo es lo más interior del amor de Dios. Es una fiesta, la de hoy, que está relacionada con el amor de Dios. Este amor de Dios que se manifiesta, por ejemplo, en los sacramentos. Escuchamos en la lectura del Evangelio, que cuando los soldados romanos el soldado romano, ¿cómo era el nombre? Longino, el soldado romano, porque justo ayer hablamos de eso, le atravesó la lanza, con la lanza el corazón, porque vieron cómo era el tema, digamos, era viernes a la tarde, tipo 3 de la tarde, para el judío ya ahí arranca el sábado, el viernes a la tarde ya empieza el sábado, ¿no? Porque para el judío el día empieza cuando va cayendo el sol. Entonces, como el sábado es para el judío día importante, que no se trabaja, no podían andar bajando los cuerpos, que era trabajo, los cuerpos de los muertos, de los crucificados, un día sábado. Así que le dijeron a Pilato, apúrate, termina esto, antes que sea el día sábado. Fueron los soldados, vieron que los ladrones estaban todavía vivos, les pegaron un mazazo en las piernas, ¿no? Les quebraron las piernas y cuando cayeron, ahí murieron asfixiados, ¿no? De golpe. Cuando van a hacer con Jesús lo mismo, se dan cuenta que Jesús ya estaba muerto. Entonces no le quebraron las piernas y así se cumplió la profecía, las profecías que dicen que no le quebrará ninguno de los huesos. Pero ¿qué hizo el soldado? por las dudas, lanzazo, ¿no? Le atravesó el corazón y salió sangre y agua. Raro, ¿no? Porque en general, sangre sí, pero agua, bueno, no sé, medio misterioso, ¿no? Salió sangre y agua del corazón de Cristo. La sangre simboliza la Eucaristía, la sangre de Cristo. Y el agua simboliza el bautismo. Del corazón de Cristo brota el perdón, brota la Eucaristía. Brota la Iglesia, ¿no? Porque quien hace los sacramentos es la Iglesia. ¿Vieron que del costado de Adán surgió su esposa? Dice el Génesis. Dios le abrió el costado, le sacó la costilla y la hizo a Eva. Acá lo mismo, ¿no? Del costado del marido, del esposo, Dios hizo a su esposa, la esposa de Cristo, que es la Iglesia, simbolizada en los sacramentos. La fiesta de hoy tiene que ver también con la Eucaristía. Digamos por último las promesas, papelito, del Sagrado Corazón de Jesús, las 12 promesas que dio a Santa Margarita María. Aquellas almas que se consagren a mi corazón, promesa número 1, les daré las gracias para el propio estado de vida, las gracias necesarias para ser fieles al estado de vida. Paz a las familias. Las consolaré en todas sus aflicciones. Seré un amparo y refugio seguro durante toda la vida, sobre todo en la hora de la muerte. Lo que se llama la gracia de la perseverancia final. Morir santamente. Derramaré bendiciones abundantes sobre sus empresas. Los pecadores hallarán en mi corazón la fuente y el océano infinito de la misericordia. No hay pecador, por malo que sea, por terrible que sea, que no pueda encontrarse con la misericordia de Cristo. Las almas tibias se harán fervorosas. Aquellos que se consagren, ¿no?, al Sagrado Corazón. Si vos sos medio tibio en la fe, medio flojito en la fe, consagrate al corazón de Cristo y vas a ver cómo, dice Jesús, te vas a hacer más fervoroso, ¿no? Si vos sos muy pecador, lo mismo, ¿no?, el anterior, consagrate al Sagrado Corazón y dejarás de serlo. Te encontrarás con la misericordia, ¿no? Las almas fervorosas se elevarán rápidamente a gran perfección. Vos ya sos fervoroso en la fe, un católico muy practicante, consagrate al corazón de Cristo, vas a ser todavía más, ¿no?, más perfecto. Bendeciré las casas en que la imagen de mi Sagrado Corazón esté expuesta y sea honrada. Las casas que tengan entronizado el Sagrado Corazón de Jesús. Qué hermoso esto también, ¿no? A veces la gente tiene en la casa chucherías, cositas colgadas que nada que ver, ¿no? O, no sé, adornitos que vos decís, esto que, bueno, meté el Sagrado Corazón en tu casa. Daré a los sacerdotes la gracia de mover los corazones empedernidos. Esto es más para el sacerdote. Las personas que propaguen esta devoción tendrán escrito su nombre en mi corazón y jamás será borrado de él. O sea, si vos te haces difusor del Sagrado Corazón, tu nombre queda grabado en el corazón de Cristo, dijo él. última promesa a quienes comulguen los primeros 9 viernes de cada mes, de modo continuado, primer viernes de junio, primer viernes de julio, primer viernes de agosto, de septiembre, así, 9 meses. El amor omnipotente de mi corazón les concederá la gracia de la perseverancia final, es decir, la gracia de morir en gracia de Dios e ir al cielo. Esto para las promesas de Jesús, para los devotos del Sagrado Corazón. Bueno, que podamos amar mucho el corazón de Cristo y con él los sacramentos,

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2: Río Negro. La ciudad de hierro, Sierra Grande, despertó recientemente al turismo de la mano de una singular propuesta. El ingreso de los socavones de una mina que, habiendo suspendido sus tareas de extracción, dispone de todos los elementos que distinguen a la vida del minero y que permiten internarse a más de 70 metros de profundidad en un trekking subterráneo por galerías, zonas inundadas y viejos derrumbes equipados con la indumentaria característica de la actividad. Playas Doradas es un balneario de extensas playas con arenas únicas en su tipo en el país, con reflejos blanco-dorados por el efecto de la luz. La villa turística está en pleno desarrollo, ofreciendo una variada propuesta de alojamiento y gastronomía a base de productos de mar. Estas playas inician el camino hacia una serie de playas que se suceden hacia el sur y que son óptimas para la realización de actividades submarinas y la recolección de mariscos.
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4: Mateo 10, del 7 al 13, San Bernabé. Y aparece el término camino. Había una vez en el reino del más allá dos hijos del rey. Ellos le preguntaron a su padre: Su majestad, ¿un caballero nace o se hace? El padre les replicó, preguntándole a ellos qué creían sobre ese tema. Uno de los hijos le dijo que un caballero nace y es algo que se lo lleva adentro. El otro hijo gritó: No, estoy de acuerdo, porque un hombre solo llega a ser caballero con preparación, entrenamiento y disciplina. Tarde o temprano, la disciplina vence a la herencia. Viendo esto, el rey les planteó a sus hijos que en una semana se volvieran a ver los tres, y que cada hijo le demuestre la teoría que plantean y que lleven un ejemplo. Los dos hijos partieron en direcciones opuestas, y el hijo que creía que el hombre se hace y no nace, encontró sus pruebas en una taberna, porque pidió una taza de café y quedó asombrado de que el camarero era un gato. El gato estaba entrenando y entrenado para prepararse en sus dos patas traseras, y con la delantera el gato llevaba la bandeja. Esto era la prueba que una criatura puede superar su naturaleza con preparación, entrenamiento y disciplina. Por tanto, el primer hijo ya tenía la prueba de su teoría para presentar al rey. Si se puede cambiar a un simple gato, entonces con mucha razón, más aún, a un hombre, transformarlo en caballero. De modo que el príncipe compró el gato, lo llevó para mostrarle y demostrarle a su padre y a su hermano que se lograba eso. El otro hijo no tuvo tanta suerte, recorrió el reino, no pudo encontrar nada que sustentara su teoría y regresa al palacio con las manos vacías. Pero, para la peor situación, es que llega a sus oídos varios comentarios sobre el gato que había descubierto a su hermano. La noticia del gato camarero le hicieron dudar de sus teorías Pero minutos antes de presentarse al rey, el hermano, que no sabía qué llevar, vio algo y ahí se le prendió la lámpara, compró y lo llevó. Lo puso en una caja, pero lo llevó ante su papá rey y ante su hermano sin que nadie lo supiera. Los dos hermanos llevaron una caja cerrada ante el rey y el primer hijo, que presentó que cualquier hombre podía superar un obstáculo y llegar a ser un caballero, ahí puso al gato camarero vestido con un traje de la corte y en su bandeja le ofreció café al monarca. Ante esto el rey estaba atónito y la corte saltó con un gran aplauso ante una prueba tan contundente. Cuando le llegó el turno al segundo hijo, abrió la caja que había traído y dejó libre un par de ratones. En ese momento el gato tiró la bandeja, salió corriendo en cuatro patas para conseguir a los ratones y hasta incluso ensució al rey. La verdadera naturaleza del gato quedó en evidencia y el punto quedó demostrado que un gato que camina en dos patas aún sigue siendo un gato. Se lo puede cambiar un vestuario, se le puede enseñar algunos trucos, se le puede entrenar un poquito y por un momento parece que habría cambiado. Pero presentarle algo que no puede resistir y se enfrentara a una realidad innegable. Un gato que camina en dos patas aún sigue siendo un gato. Y aparece el segundo punto, ustedes. Lo mismo del gato podemos aplicarlo a nosotros, porque podemos cambiar de traje, usar corbata, usar sotana, alargar la falda, o podemos cambiar los hábitos, hasta podemos usar un vocabulario evangélico, incrementar nuestro nivel de lectura e incluso cambiar nuestra actitud. Pero la palabra de Dios nos recuerda que hay una cosa que no podemos cambiar, nuestro estado pecaminoso. Por eso recuerda tu lucha interna y la confianza en la gracia. Pero aprende a saber cuáles son tus límites. Y por eso termino con invoquen. Por eso nunca te olvides que Dios obra en ti, pero con tu ayuda. La vida espiritual es una constante lucha y como diría San Pablo, ¿por qué hago el mal que no quiero y no hago el bien que quiero? Es importante la oración y la disciplina en tu vida. Orar para pedir la gracia y la disciplina para obtener la paz. Te bendiga Dios Todopoderoso, Padre, Hijo y Espíritu Santo. Hasta el cielo no paramos y algo bueno está por venir. Que Dios te bendiga.

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Y aquí estoy, buenos días para todos, a pesar de que la niebla capaz que nos impide vernos un poquito, porque la verdad que está tan densa la niebla que no nos vemos. Me parece que los que estamos al lado nos sentimos, pero no nos vemos. Bueno, ¿qué va a ser? Parece que esta neblina, esta humedad va a durar algún tiempo más, qué sé yo. Ahora dan lluvias para el sábado. Estaba mirando mi teléfono

cuidarnos un poquito, ¿eh? Porque la verdad que está tan densa la niebla que no nos vemos. Me parece que los que estamos al lado nos sentimos, pero no nos vemos. Bueno, ¿qué va a ser? Parece que esta neblina, esta humedad va a durar algún tiempo más, qué sé yo. Ahora dan lluvias para el sábado. Estaba mirando mi teléfono. Y no sé si la niebla se apartará un poquito. Para mí se instala hasta que, bueno, que llegue un buen tiempo, ¿no? Y bueno, así es el otoño, invierno. Y bueno, es por eso que a mí no me gusta, o me gusta más la temporada veraniega, o primaveral, veraniega, que no sé, a pesar del calor, por lo menos no tenemos estas cosas, Bueno, qué sé yo, en todos lados seguramente, en todo momento, en realidad tenemos algo para quejarnos. Y eso es lo que hacemos nosotros, quejarnos justamente, Pero, bueno, estamos, gracias a Dios, llegué, hasta aquí está la radio. Y, bueno, Coco también pudo hacer su lo que hace todas las mañanas, Y que, bueno, gracias a Dios tenemos un vehículo para poder movilizarnos, Y llegar sin estar, bueno, mojándonos tanto, que, bueno, ya nuestro cuerpo se resiente, Bueno, y aquí estoy, Me traje la bendición de Dios, que el Señor nos bendiga, nos proteja, haga resplandecer su rostro sobre nosotros y nos conceda su favor y la paz, Y gracias también a todos los, a todos ustedes y a todos los anunciantes que todos los días están junto con nosotros, haciendo esto que es difundir nuestra música, para que no se apague, para que siga viva, para que siga más gente que le siga gustando, nuestra música, Bueno, aunque sea en otros lados que las toman, las reproducen a través de sus orquestas, de sus bueno, de las cosas lindas que hacen en otros lados, que le ponen su propia impronta y que después a nosotros nos gusta, decimos, ay, esto era argentino y nos sentimos orgullosos de eso, Pero bueno, mientras la tenemos acá, por ahí no le damos tanta bolilla, Bueno, vamos a agradecer a Puro Corazón de Viajes y Turismo, que nos dicen viajar es vivir, esta agencia de viajes y transporte, y para comunicarse con ella 23 23 36 54 98. 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Bueno, Estrella, esta mañana tempranito me dejó algo en el buzón, ¿sí? Que ya lo guardé, ¿sí? Porque, claro, ella habrá venido seguramente corriendo, como dice mi mamá, y ha dejado, a pesar de la niebla, ha dejado el producto que de la línea de cosmética natural Arbel, que yo le encargué para mi nieta. 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

ella estaba bastante complicada, como tantos otros que hay complicados con estas enfermedades bronquiales o enfermedades de, bueno, de las vías aéreas, ¿no? 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Bueno, después vamos a estar seguramente hablando mucho más de todos los auspiciantes, pero ahora vamos a empezar con la música, y hoy la niebla es la es el que da que hablar ahora, ¿y cómo estará en el Riachuelo? Bastante niebla debe haber, ¿cómo estará? ¿Cómo será? Dice, gris en la niebla. Uy, ni se ve, Bueno, vamos a las nieblas de Riachuelo, la Osvaldo Fresedo, ¿sí? Roberto Rey, Ricardo Ruiz. Y gris en la niebla es de los hermanos Verbel, allí desde la Patagonia, Y Lolita de Yaguarmanta nos va a cantar Luz en las tinieblas, entre las tinieblas, Así que bueno, vamos a escuchar esos temas, ¿sí? En esta mañana de hoy, que también empieza el mundial, pero bueno, como tanta gente habla del mundial, porque vamos a hablar también nosotros. Bueno, vamos a escuchar estos temas para empezar esta mañana de hoy. Y después hacemos todas las rotativas y todo eso.

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6: Y antes que se me termine la publicidad, Arbel y Messi se juntaron en una fragancia, se puede decir. Messi dice, siempre me apasionaron las fragancias y estoy muy entusiasmado de poder crear mi propio perfume. Esta es una fragancia verdaderamente única e inspiradora en un frasco personalizado para todos los fans alrededor del mundo. Esto dice Lionel Messi. Bueno, y esta fragancia, Messi, la fragancia es, así como se llama, de la familia olfativa Ámbar Fusher. Dice, sale 79.900 pesos y se puede abonar en 6 cuotas de 16.000 pesos cada una. Es un especial lanzamiento y, bueno, lo digo justamente en el día de hoy, ¿no? En que comienza el Mundial, en que seguramente muchos, los ojos del mundo estarán puestos en Messi, Bueno, por lo menos nosotros podemos tener su fragancia puesta, o nosotros los hombres, mejor dicho, los hombres pueden tener su fragancia puesta y las mujeres podremos olfatear, ¿no es cierto?, la fragancia que se ponen los hombres. Bueno, pueden pedir esta fragancia, ¿sí?, a Estrella, ¿sí?, al 2323-634428, Seguramente ya no, hoy no va a poder hacer el pedido, no lo va a recibir, pero no tarda tanto, El próximo miércoles ya lo va a tener por acá, Bueno, muy bien entonces, Muy bien, esperemos que a la selección le vaya muy bien y de la mano de quién es su director técnico y de la mano de los jugadores que tienen, ¿sí?, de las caras visibles como la de Messi, por ejemplo, a pesar de que es un miembro más del equipo, es un miembro muy importante del equipo argentino, Y bueno, deseamos que les vaya bien, ¿sí? Yo siempre digo, nuestro pueblo argentino es muy futbolero y así lo es y siempre queremos ganar y bueno, esperemos que cada equipo cumpla con su misión, ¿no?, con lo que saben hacer, y que la Argentina también cumpla con lo que tan bien sabe hacer, Bueno, esperemos que le vaya muy bien. Bueno, vamos a escuchar más música después de esta música de Niebla que escuchamos en el día de hoy. Bueno, empezamos de nuevo entonces con nuestra cortina.

Y entre tantas cosas que tengo para decir en el día de hoy, tengo un montón de cosas, tengo una sensación acá de sentimientos encontrados también, porque bueno, ayer falleció la que fuera mi maestra, Licha Bombecchi, a los 93 o 94 años, ahora no lo recuerdo, después lo voy a poder decir. Falleció mi maestra, mi querida maestra y la de mis compañeros, que nosotros tenemos un grupito donde ya nos hemos avisado, nos hemos saludado, porque somos su obra, la obra de Licha Bombecchi. Así que, bueno, que Dios la tenga en su gloria y le mandamos un abrazo al cielo. Y ahora ella va a tener la oportunidad de mirarnos a nosotros desde el cielo, de poder guiar su obra, que somos nosotros. Que la mayoría ya llegó a los 60 años, Hoy, justamente hoy, cumple años quien es una de mis amigas, mis mejores amigas, Andrea, madrina de mi primer hijo, con la que seguimos desde que nos conocimos en primer grado y hasta el día de hoy, seguimos amigas, ¿sí? Y bueno, ¿y qué nos unió? ¿Qué? Nos unió en amistad, y nos unimos en la infancia. Y bajo la protección de, bueno, de nuestra maestra, ¿no? Bueno, de Licha. Bueno, y también tengo que decir que un día como el de hoy, entre tantas cosas que tenemos para decir, hoy es el día del vecino también, saludos para todos los vecinos y sobre todo los vecinos de Luján, ¿sí? En un día como el de hoy también, 11 de junio de 1942, nació Humberto Vicente Castaña en el barrio de Flores de la ciudad de Buenos Aires, músico, cantante, actor y compositor, y autor iba a decir. Triunfó bajo el seudónimo artístico de Cacho Castaña. Si bien se hizo popular con otro ritmo musical, en la actualidad su imagen está identificada con el tango, ¿Y con qué tango especialmente, y para el día de hoy, que hay muchísima humedad, y bueno, lo vamos a escuchar, o por lo menos vamos a escuchar el tango, no sé si es él porque no lo tenía acá, lo tengo en las listas de tango, pero no sé si es él, pero sí su tango, Café, la humedad.

Y doña Soledad nos interpretaba a Zitarrosa, ¿eh? Y hoy tengo un uruguayo en las efemérides del tango, sí, pero que no encontré nada de su vida, solamente que nació en 1910 y que fue contrabajista, Se llamó Pedro Terrón, sí. Bueno, pero hablando de este día tan horrible, ¿no? Y que a lo mejor no sabemos ni dónde, que nos desorientamos, ¿no? Por la niebla que hay, Bueno, el que sí sabe muy bien lo que es, o que supo bien lo que era, Zitarrosa, Y acá dice de su disco, Sé Quién Soy, creo que se llama el disco, a ver cómo se llama, a ver si lo puedo... Yo sé quién soy, se llama el disco, y canta Zitarrosa. Bueno, os traje esta canción, Canción del Cantor. Así que vamos a escucharla en esta mañana de hoy, se la dedico a Teresita Almeida, para recordar las dos orillas, que conducía ella con su marido, con Antonio Zito.

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4: 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Bueno, vaya pregunta entonces, Bueno, seguimos entonces con las efemérides de la radio y con las chicas de Fantasía Visual, de lo que nos proponen las chicas de Fantasía Visual 23.
5: Un día como hoy, 11 de junio, se conmemora el Día del Vecino. Para el calendario nacional, el Día del Vecino es el 11 de junio y se celebra desde hace 40 años. Se eligió esta fecha en conmemoración al aniversario de la Segunda Fundación de Buenos Aires, que ocurriera el 11 de junio de 1580. Además, es el Día del Vidriero y se recuerda en 1580 la Segunda Fundación de la Ciudad de Buenos Aires. El quinto adelantado y gobernador de Asunción, Juan Torres de Vera y Aragón, encomendó a su lugarteniente, Juan de Garay, repoblar Buenos Aires, encomendándole el asentamiento que resultara.
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0: entonces.
1: Y estoy aprovechando y tomando unos matecitos, mientras puedo, y calentar un poquito mi garganta con un poquito de mate calentito, o con algún matecito calentito, Qué rico, qué rico a esta hora de la mañana y en este día que se presenta así, tan desapacible, tan, no sé, la verdad, que, bueno, da mucho, como una sensación más de frío, ¿no? O de quedarse en la casa, al lado de una estufita, o en la, podemos decir, en la tibieza, ¿no es cierto?, de esa cocina calentita, que a veces uno no se mueve de allí, Yo me acuerdo cuando era más pequeña, hasta mi edad de los 19 años, que yo estuve viviendo en mi casa paterna, ¿sí? Bueno, teníamos una cocina que tenía una cocina económica, y que allí se prendía la cocina, mi papá prendía la cocina económica, y todos nos juntábamos en la cocinita, cerrábamos las puertas, y era una cocinita chiquita, pequeña, pero ahí teníamos una mesita y nos sentábamos y tomábamos mate o tomábamos el desayuno, o bueno, ahí pasábamos mucho tiempo del invierno, ¿sí? Y la otra parte de la casa, la verdad que estaba bastante fría, pero bueno, ahí nos gustaba estar a nosotros. Después la otra parte de la casa, por ahí sí había una linda salamandra. También mi papá le gustaba prender la salamandra y bueno, nos mudábamos por ahí para la otra parte, ¿no? Cuando estaba la salamandra prendida también, Bueno, eran nuestra forma, ¿no?, de poder pasar el invierno, el otoño, por ahí cuando ya el otoño ya era frío, y de pasar estos días así tan feos, Bueno, pero y ahora sigo haciendo lo mismo, Acá a Coco también le gusta prender la estufita, que tenemos una que hizo él de fabricación casera, que es una estufa rusa, ¿sí?, donde aprovecha mejor el calor, ¿sí?, se aprovecha y no tampoco pierde tantas toxinas, digamos, no se tira tantas toxinas, sino que la forma en que va yendo, donde se va pasando, digamos, el humo, como que va perdiendo un poco las toxinas, cuando sale, además que se aprovecha más ese calor, sale de otra manera ya, Bueno, así que así es como nos calefaccionamos nosotros, A pesar de tener, sí, tenemos el gas natural, todo eso, que de vez en cuando también lo usamos, Pero nos gusta mucho ese calorcito de invierno, para mí, el de la leña, No sé, es el calorcito para tener en la casa, No sé, a mí es lo como me gusta, Bueno, y en esta hora, sí, nosotros siempre hacemos los comunicados, Y tengo la información necrológica que nos llega de la sección de la oficina funeraria de la Cooperativa Eléctrica de Luján, y que da cuenta del fallecimiento el día 10 de junio de Alberto Luis Mendoza, que falleció a la edad de 68 años y que estaba domiciliado en Luján. Su velatorio se realizó en sala número 2, pero ya la inhumación de sus restos ya se produjo el día de hoy a las 8:10 en el cementerio Parque Los Pinos. El fallecimiento de Juan Carlos Lucero, que falleció el día de ayer, 10 de junio, a la edad de 84 años, estaba domiciliado en Luján. Bueno, sus restos estarán siendo inhumados a esta hora, 10:10, el día de hoy, 11 de junio, en el cementerio Parque Los Pinos. El fallecimiento de Marta Azucena Chomón de Ferrari, que falleció el día 10 de junio, a la edad de 85 años, estaba domiciliada en Luján. Su velatorio en sala número 6 y la inhumación de su resto va a ser el día de hoy, 11:10, en el cementerio Parque Los Pinos. Y por último, el anuncio del fallecimiento de María Luisa Cachau de Bombechi. Falleció el día 10 de junio, a la edad de 93 años. estaba domiciliada en Luján, su velatorio en sala número 2 iba a ser llevada a su última morada el día de hoy a las 12:10 en el cementerio Parque Los Pinos. Ella fue mi maestra, ¿sí? Y bueno, muy, muy bien recordada, ¿eh?, por mí, por todos mis compañeros. La tuve 3 años de maestra, ¿eh?, mis primeros 3 años, el primero, segundo y tercero. Así que tuve la gran alegría, la gracia de tener esta gran maestra al lado mío durante estos 3 años, los primeros de mi escuela primaria. Bueno, y para todas las personas fallecidas, que sus restos descansen en paz, que brille para todas ellas la luz que no tiene fin, desde nosotros, desde aquí, desde la radio, bueno, les enviamos nuestro más sentido pésame a todos los familiares, los amigos, sobre todo a las hijas de mi maestra Licha, a Virginia y a María Laura, o Ana Laura. Ana Laura o María Laura, su nombre, no recuerdo cómo era su nombre. Y para entonces que brille para ellas también la luz que no tiene fin y que reciban el consuelo que solo Dios les puede dar a los familiares y amigos. Bueno, la vida sigue, ¿sí? Y seguimos con todo lo que nosotros tenemos por aquí. Las farmacias que están de turno, como por ejemplo la farmacia Cava, que está ubicada en José Hernández 751 2323 54 69 24, el teléfono celular, así que celebro que la farmacia Cava tenga este teléfono, que haya anunciado su teléfono celular. La farmacia de Nevi, que está ubicada en Mitre 229, el teléfono de línea es el 43-31-17. La farmacia Malvicini, que está ubicada en Mitre 1195, Mitre y Rawson, el teléfono es 30-0708. 2323 si no está en Luján o si no tiene prefijo de Luján. Y en Pueblo Nuevo, la farmacia Dañino, que está ubicada en Tropero Moreira 1190, Pueblo Nuevo, el teléfono de línea el 494694, 02323, por si no se encuentra en Luján. Bueno, ya están entonces anunciadas las farmacias de turno y vamos a ver si tenemos algún comunicado que nos haya llegado. Por ejemplo, acá dice de prensa de ANSES, dice: ahora jubilados y pensionados pueden acceder al recibo de haberes desde la aplicación de mi ANSES, porque bueno, no sé si ustedes están en conocimiento, pero todos los que cobraban por ANSES y que lo hacían a través de lo que era la financiera Efectivo Sí, ahora cambió al Banco Columbia y van a tener que bajar la aplicación para poder obtener su recibo de sueldo, Sí. Sí, la aplicación del Banco Columbia, sí, que por allí tienen papelitos, por ahí se puede acercar y buscar ese papelito para que alguien pueda ingresar al Banco Columbia y bajarle la aplicación y así obtener el recibo de sueldo, Como también toda la aplicación, que es la del home banking del Banco Columbia, Todas las opciones de los movimientos que puedo hacer a través del home banking. Bueno, también dice, acá dice por ANSES, dice por la página del ANSES, dice: para acceder al recibo, dame un paso a paso, es ingresar con CUIL y clave de seguridad social en la aplicación Mi ANSES. Seleccionar la opción jubilación, consultar tu recibo de haberes. Allí aparece la información del último recibo disponible y de los anteriores. Al cliquear en el icono de descarga, se brinda la opción del envío del documento al correo electrónico registrado en ANSES para su posterior impresión. También se puede acceder al recibo de haberes desde el sitio oficial de ANSES, sección Mi ANSES. Bueno, así entonces podrá hacerlo, porque si no, no lo va a poder conseguir por ahora, Le van a decir que tiene que bajar la aplicación del Banco Columbia o ANSES. Bueno, Aquí también, con fecha 10 de junio, dice, abrieron las inscripciones para formar parte del Registro Único de Podadores Urbanos. El municipio de Luján abrió las inscripciones para un nuevo curso de podadores para formar parte del Registro Único de Podadores Urbanos, RUPU. Está destinado a podadores y empresas de poda y también es obligatorio para quienes se les venza el carnet de este año. Quienes no formen parte del registro no podrán podar o hacer extracciones en la vía pública, tal como lo señala la Ordenanza Municipal número 7.875. Los podadores que accedan al carnet formarán parte del Registro Único de Podadores Urbanos, al que los vecinos pueden consultar para llamarlos. La capacitación será el viernes 19 de junio de 17 a 20 en los galpones de Belgrano 1250. Las inscripciones serán exclusivamente a través del formulario que se encuentra en un link que ponen acá, ¿sí? Que bueno, es engorroso decirlo por radio, por lo largo que es. Este curso se enmarca dentro de las políticas de gestión del arbolado público del municipio. Además, se busca la formalización de trabajo local de quienes intervienen en el paisaje urbano para asegurar que las prácticas se realicen bajo estándares técnicos adecuados. Gracias al RUPU, se garantiza un manejo preventivo para evitar accidentes durante la tarea y se promueven técnicas responsables que aseguren la salud y la preservación del arbolado de la ciudad de Luján. La poda no es una necesidad del árbol, pero si un vecino considera que un ejemplar en la vía pública lo precisa o representa un riesgo, puede avisar al centro de atención al vecino de lunes a viernes de 8 a 15 en San Martín 580 junto al municipio o mediante el WhatsApp 2323-640000. Si un vecino cree que un árbol que tiene dentro de su casa requiere una poda, se recomienda que consulte a la dirección de Luján Limpio para asesorarse a través del Instagram de @Luján_limpio. Bueno, esa es entonces uno de los comunicados que cumplo en informarles en esta mañana de hoy. Bueno, también dice el honorable Consejo Deliberante, esto lo había leído ya, conmemoró ni una menos, eso lo hizo en la sesión del lunes. También dice Municipalidad de Luján, se mejoran las calles en las Casuarinas y en Valle Verde. Creo que ya algo habíamos leído. Con el fin de optimizar la circulación y fortalecer la seguridad de los vecinos, el municipio de Luján realiza tareas de mejoramiento vial en calles de los barrios Las Casuarinas y Valle Verde. Los trabajos a desarrollar integran limpieza de cunetas, entoscado y abovedado de calzada, con aporte de RAP como capa de rodamiento. En este sentido, se intervienen 540 metros lineales en calle 245 bis, sin número, desde la ruta 7 hasta la calle Bolivia, en el barrio Las Casuarinas. También se intervienen 500 metros lineales en calle del Pilar, desde ruta 7 hasta calle 532 del barrio Valle Verde. Dichas obras se enmarcan dentro del proyecto de mejoramiento vial que se ejecuta con recursos propios del municipio, fortaleciendo el compromiso con la comunidad para el crecimiento sostenible de la misma. Bueno, ¿qué más tengo por acá? A ver si tengo otra información. ¿Qué nos dicen? Municipalidad de Luján dice, vuelve la noche de las burgers a Luján. Esto va a ser el 9 de junio. El 9 de junio. No, ya fue el 9 de junio. Esto ya pasó. Así que ya volvieron, ya se fueron también las noches de los burgers. Bueno, entonces nada más, porque ya todo ha pasado, ya todo lo he tenido que decir. Ya quedan desactualizados por la fecha en la que se produjeron. Bueno, voy a pasar ahora por una sugerencia de Eduardo Latino. Hoy lo tengo acá con Tal vez será su voz y después tengo una semblanza.

Bueno, entonces nada más, porque ya todo ha pasado, ya todo lo he tenido que decir, o estaban, ya quedan desactualizados por la fecha en la que se produjeron. Bueno, voy a pasar ahora por una sugerencia de Eduardo Latino. Hoy lo tengo acá con Tal vez será su voz, y después tengo

Y mientras Eduardo nos canta, entonces tal vez será su voz, tengo que decirles que hoy tengo canas efemérides a José Luis Roncalio, pianista, director y compositor, que nació un 5 de octubre de 1875 y falleció un día como el de hoy, el Día del Vecino, en 1954. Bueno, creo que todavía no se festejaba o no se celebraba el Día del Vecino, pero bueno, sí que era el aniversario de la Fundación de Buenos Aires. Bueno, tengo que decirles que norteño, nacido en 5 de octubre del 75 en el barrio de Montserrat, 1875, no del 75, 1875 en el barrio de Montserrat. Su padre, oriundo de Génova, era músico, ejecutaba piano y contrabajo. José Luis fue el segundo y único varón de sus tres hijos. Una de las mujeres compuso y escribió varios tangos. Desde temprana edad manifestó vocación musical, ejecutando piano y contrabajo, y también armonio, secundando a su padre, socio de la firma Rinaldi Roncalio, fabricantes de pianos a manija, pianolas y organitos. Ambos armonizaban los cilindros de bronce, cuyo mecanismo marcaba el compás de valses, mazurcas y posteriormente tangos. Tal labor exigía amplios conocimientos musicales. Agreguemos que los pianos de manija matizaban las funciones de las pequeñas salas cinematográficas de aquella época y eran utilizados además en los locales de baile, en ocasiones envueltos con un colchón que atenuara sus ecos un tanto chillones. Los mencionados cilindros eran distribuidos por José Luis, tanto en nuestra ciudad como en el interior. El joven Roncalio fue ahijado y discípulo musical de don Santo Discépolo, padre de Armando y Enrique Santos Discépolo. Cumplió José Luis sus primeras armas musicales en teatros de zarzuela y sainete criollo. A los 17 años de edad presentó su primera orquesta clásica, actuando en los hoteles París y Español, Restaurant Royal Keller y Confitería Jockey Club. Asimismo, efectuaba incursiones en los ambientes que difundían música de tango. A principios del siglo, José Luis Roncalio contrajo enlace con la señorita Ernesta Zarcone, afincándose durante un par de años en la calle Ensenada 100 del barrio de La Floresta. Nació allí su hija Florinda Argentina, primogénita de una serie de siete. En 1904 fue contratado en calidad

orquestador de un elenco de zarzuelas. Ello exigió su traslado a Rosario, ciudad donde residió durante 50 años. En la misma llevó a la partitura el tango 9 de julio, según la circunstancia que referimos. Actuaba en el local de hoy, desaparecido Varieté Casino, un trío compuesto de piano, violín y bandoneón, dirigido por José Luis Padula. Estos ejecutaban de oído, pues desconocían la escritura musical. En cierta ocasión, estrenaron el ya mencionado tango de Padula, recibido con éxito. Este decidió publicarlo, solicitó a su amigo Roncalio que mientras lo ejecutaba procediese a escribirlo agregando armonía de la primera parte. Resonante difusión lograron las sucesivas ediciones, erigiéndose el 9 de julio en un clásico inolvidable. Un tiempo antes había escrito la partitura original del Choclo, pues Ángel Villoldo era un creador intuitivo, no sabía música, asimismo fue el que lo estrenó el 3 de noviembre de 1903 en el restaurante El Americano de Buenos Aires. Hacia el 1926, Roncalio dirigía en el Savoy Hotel de Rosario un conjunto clásico formado por mujeres. Eran 10 ejecutantes aproximadamente. Esta fue una de sus últimas presentaciones, pues en 1929 lo afectó una parálisis casi total. Solo podía accionar la mano derecha. Postrado, aunque mentalmente lúcido, transcurrieron casi 25 años de su vida. Sus restos fueron inhumados en el cementerio de La Piedad de la ciudad de Rosario. José Luis Roncalio poseía profundos conocimientos musicales. Era, sin exagerar, un verdadero maestro cuya vocación procuró acrecentar en todo instante. Han heredado dos de sus hijos parte de esa vocación. Uno, Eulogio, supo acompañar como baterista actuaciones suyas en el interior. José, en cambio, prosigue como ejecutante de clarinete en la ciudad de Rosario. En agosto del 55, evocóse por Radio El Mundo la personalidad de Roncalio, dedicando a Francisco Canaro una audición en su homenaje, refiriendo anécdotas que ilustró musicalmente. Finalizaremos esta biografía mencionando algunos títulos de sus composiciones: Tango El Purrete, El Rosarino, La Cachiporra, El Americano, La Pavada, Revista, Guido, Paradas, El Porteño, Ni Fósforo, No Crea Rubio, Te Pasaste, Che, Sacale el Molde, La Cuerda Floja y Cuacuá. Existen tres tangos inéditos que su nieta Susana Matilde Roncalio, luego de arreglarlos y agregarles letra, se comprometió a editar. Esta fue una nota que estaba publicada en el libro Vocación del Tango en 1964, o sea que desde esa fecha está esta biografía o esta semblanza. Bueno, y por acá yo tengo el Rosarino, ¿eh? Bueno, vamos a escuchar este tema.

Y el rosarino está muy viejito, me parece ya, ¿eh? Así que se escucha poco y nada, ¿eh? Así que vamos a escuchar mejor por Juan Darién, Solito Gallardo, Juan Padula, 9 de julio.

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3: 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Bueno, le mando un saludo a Lilo, sé que está como en posibilidad de poder escuchar la radio, me dice, así que bueno, le recomendé ahí algunos consejitos, ¿sí?, para poder escuchar el programa, porque a lo mejor a veces desaparece o desaparece la audición, ¿no? No puede escuchar nuestra radio y a veces es porque está muy llena la memoria, o a veces también es cuestión de resetear, ¿no?, el aparatito, prenderlo y apagarlo y prenderlo. Y vuelve entonces la aplicación, vuelve el funcionamiento de la aplicación, Bueno, vamos a ver si es así, si no también lo que puede hacer es, desinstalar la aplicación y volver a instalar. Esa es otra de las cosas que también se puede hacer, Bueno, también si no nos pueden buscar a través de Bien Argentina Digital y allí nos pueden encontrar en la radio, así como hace Beba, Y nos escuchan perfectamente, Bueno, también ahora tenemos un canal de la radio. Ahora yo voy a volver a aplicar ese vínculo. Si el canal de la radio, a lo mejor nos pueden seguir así. Bueno, sigo con este almacén de ramos generales, con lo que nos dicen las efemérides para el día de hoy, que hoy tengo unas cuantas efemérides, Ya ustedes ya han escuchado la de Cacho Castaña, ¿sí? También he escuchado que hoy es el día de el vecino, por ser el día en que se fundó la ciudad de la Santísima Trinidad y Puerto de Santa María del Bonaire, con el reparto de tierras entre él y su esposa, con Juan de Garay, y otros 63 colonos, a los que también asignó familias guaraníes, en un sitio presumiblemente cercano al de Mendoza. Bueno, ahí ya se repartían, ¿no?, las tierras. Cabe recordar que el 3 de febrero de 1536, el español Pedro de Mendoza estableció el asentamiento al que le dio el nombre de Nuestra Señora del Bonaire, en esta región habitada por aborígenes pampas conocidos como querandíes. Después de hambrunas y conflictos con los querandíes, la posesión fue finalmente abandonada y destruida por los propios españoles en 1541. En esta ocasión, los nativos querandíes, comandados por Tububa, fueron diezmados hasta exterminar su cultura. El motivo de esta fundación queda explicado por las palabras de Juan de Matienzo, oidor de la audiencia de Chacras, quien en 1556 mencionó la necesidad de abrir una puerta a la tierra, es decir, darle una salida al Atlántico, todo el territorio que existía desde Potosí hacia el sur. Y desde ahí comenzaron todos los líos, ¿no?, después con el puerto de Buenos Aires, así que también fue, bueno, fue un tema de siempre de discusión, ¿no?, de guerras, de luchas, para poder ingresar al puerto de Buenos Aires, Bueno, con la ciudad de Buenos Aires, justamente. Bueno, un 11 de junio de 1932 nacen los mellizos Victoriano Félix y Arnaldo Abel Visconti en Coronel Dorrego, provincia de Buenos Aires, músicos, guitarreros y cantores, pero también compositores de folclore. Sobrinos del legendario payador don Luis Acosta García, desde pequeños mamaron las cosas de la tradición y el canto nativo. En 1950 decidieron conformar un dúo con el nombre Los Hermanos Visconti. Pero al presentarse en el Festival de Folclore de Cosquín en 1974, Julio Marvis lo presentó simplemente como Los Visconti. Y si a eso le sumamos el éxito obtenido en esta presentación, se quedaron para siempre con el nombre que les diera el presentador. Su música se caracterizó por el aire romántico y emotivo de sus canciones, principalmente por la interpretación de valsecitos criollos, por lo que han sido llamados los reyes del valsecito criollo. Tan unidos eran estos hermanos que solo podía separarlos la muerte. Y lamentablemente eso ocurrió cuando el 11 de abril del año 2005 fallecía Victoriano Félix Víctor. Entre sus obras, A Villa Mitre, Andate, Bahía Blanca, Cantando al Litoral, Ciudad de Bahía, Como mi negra no hay dos, Cuando yo me vaya, La reina de Cuyo, La mendiga, Jamás te perdonaré, Fue el último beso, La reina de Cuyo, no sé si lo dije, Mi señora amada, Mi tierra puntana, Misiones la verde, Orgullo salteño. Bueno, un montón de temas, dice, todas las obras mencionadas están firmadas por los dos hermanos Visconti. Bueno, así que será para escuchar a los Visconti, sí, en esta mañana. Y bueno, ¿cómo nos vamos a escuchar a los hermanos Visconti? Que tantos valsecitos y tantos por ahí corazones habrán sonado, ¿no? Los corazones con estos valsecitos, Bueno, habrán palpitado los corazones, Bueno, vamos, así que vamos a escuchar algunos de los temas. A ver, yo estoy tratando de elegir algunos de los temas que podemos escuchar. Son un montón, no solamente de los que ellos hicieron, sino de otros que ellos dejaron también, Bueno, ¿por qué no escuchamos Mis Flores Negras, Tengo ganas de escuchar ese tema.

Y también para terminar estas efemérides del día de hoy, de las efemérides de el folclore, un 11 de junio de 1981 fallecía Marta Águeda Mendicute en la ciudad de Buenos Aires, cantante e intérprete de la guitarra de origen tucumano. Saltó a la popularidad en 1964 cuando su samba, Que seas vos, interpretada por Jorge Cafrune, ganó el segundo festival Odol de la Canción. Realizó recitales de sus canciones auspiciadas por entidades culturales, pero es poco probable que haya grabaciones de esta cantautora, así como también existe muy poca información acerca de su vida. Entre sus obras, A que volver, con Eduardo Falú, Al que está solo, de Jorge Luis Borges, Canción de cuna colla, Esa mirada, La tilcareña, Leyenda de la sirena, Otra vez Tucumán, Para decir tu nombre, Que seas vos, Zamba de tabaco, Zamba por una palabra, entre otros temas. Canciones, la verdad, que conocidas, porque las han seguramente dado a conocer otros intérpretes. Pero bueno, yo tengo la suerte de tener acá en mis entre mis temas, ¿sí?, o entre los temas de la radio, tengo a Eduardo Falú, ¿sí? ¿A qué volver esta samba de Eduardo Falú? Y me discute, no sé si será, claro, capaz que es interpretado solo por Eduardo Falú. Bueno, vamos entonces con este tema, porque es también parte de Mendicute, Falú.

Y todavía, ya son las 11, todavía no les pasé las efemérides del chamamé, que en las que, en las que entre las que tengo hoy, que en 1929 nace en Colonia, Argentina, Entre Ríos, Ricardo Sandomeni, acordeonista, compositor y luthier. En 1993 fallece en Posadas, Misiones, Diógenes Armoa Cáceres, cantante, guitarrista, autor y compositor. En el año 2006 fallece en Buenos Aires Luis Ferreira, guitarrista, autor y compositor. Bueno, tengo un tema de Ricardo Sandomeni, tengo de Diógenes Armoa Cáceres. Tengo un chamamé conocido que es Patrón, yo soy correntino, creo que se llama. O el tema, bueno, no, la verdad que nos intérprete Emilio Chamorro, dice. Creo que es ese, Patrón, soy correntino, el nombre del tema. No está bien definido acá. Y luego tengo un tema de Ramona Galarza que se llama La Torcasita, que es un tema de Armoa Cáceres, ¿eh? Así que para que ustedes lo disfruten, ¿eh? Bueno, y no sé si serán del gusto de mi mamá, igual se los voy a dedicar.

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0: Y como quien no quiere la cosa, se nos fue las mañanas, 11 y 12 ya son, Bueno, quería decirle las efemérides del tango y ya con esto ya voy cerrando el programa de hoy, Un 11 de junio, un día del vecino, que se celebra el día del vecino, en 1975 falleció Flor Ugarte, músico. En 1961 falleció Vicente Pane, bandoneonista. En 1954 falleció en Rosario José Luis Roncalio, pianista. En 1942 nació Cacho Castaña, pianista, cantante y compositor. De quienes voy a dejar música, porque tengo alguna que otra musiquita, En 1923 nació en Uruguay Mario Colucci, Acá estoy bajando algún tema que encontré de Mario Colucci, para dedicarle a Teresita Almeida, pianista y compositor. En 1913 nació en Carlos Casares Dante Recia, cantor, que tengo también música de Dante Recia. En 1911 nació en Villa Dominico, provincia de Buenos Aires, Víctor Braña, violinista, compositor y arreglador. En 1910 nació Miguel Ángel Puccio, guitarrista. En 1910 nació en Montevideo, Uruguay, Pedro Terrón, contrabajista. En 1907 nació en La Plata Jacinto Lossi, violinista, director y compositor. En 1905 nació en Buenos Aires, en el barrio de Belgrano, Antonio Cavazza, pianista y compositor. En 1903 nació en Ranchos Armando Pajés, guitarrista. Y en 1900 nació Leopoldo Marechal, poeta y escritor. Así que, bueno, les dejo la música ahora, la música del tango, encabezada por la presentación de Ángel Rusi. Hoy lo tengo con el tema de tan característico de él, ¿no? Y de una época que es el bazar de los juguetes, Bueno, así que los dejo en esta compañía, y les agradezco a todos por estar, a todos ustedes, a mi mamá, a Noemí, a Coco, también a Zulma, a Estrella, a Lilos, que no sé si habrá podido resolver el tema de poder escuchar la radio, y por ahí también a Jorgito de Manzanares, si está escuchando, a Beli y a Marta, que siempre están allí escuchando este programa, y bueno, tantos otros que a lo mejor, no sé si estará escuchando también Beba, si pudo escuchar, bueno, tantos otros que a lo mejor no dan su presente, ¿no? Pero que escuchan este programa de radio, Bueno, los dejo ahora con la música del tango, los que nos proponen, algunos de los que nos proponen las efemérides. 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Y en las redes sociales sí tienen todas las fotos, los videos allí para que ustedes puedan ver, sí, y constatar todo esto que yo estoy diciendo, Bueno, y para estar bien presentables, con la salud fortalecida, productos de cosmética natural Arbel, consulte con Estrella, que es la experta en la venta de estos productos, llamándola al 2323-634428. 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Sí, porque tengo que ir a hacer algunos mandados. 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están tan chochos como sus padres, sí, que comienza el mundial, y entonces están dele cantar y vestirse con las ropas de, con las remeras argentinas, y bueno, todavía mantienen y van a mantener, no sé, la ilusión de poder seguir, sí, que Argentina siga en la Copa, y bueno, ojalá que así sea, pero a los chicos les encanta pintarse con los colores argentinos, y las chicas, las maquilladoras 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Bueno, ahora yo me voy, y les deseo que ustedes tengan un excelente día, una mañana muy bendecida, a pesar del día como está, ¿sí? Pero bueno, que sigan disfrutando de nuestra música, yo los voy a dejar con toda la música del tango acá en esta emisora. Bueno, los dejo hasta mañana. Muchas gracias a todos. Y como les dije antes, bueno, que tengan un excelente día, bendecido por Dios.
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2: El paisaje sobrecogedor de la Puna, los múltiples coloridos de la quebrada de Humahuaca y la fertilidad de los valles configuran una síntesis de la geografía jujeña. Así es como conviven regiones áridas de clima frío y seco, con otras donde la exuberancia tropical se manifiesta a través de abigarradas selvas, elevadas temperaturas y generosas lluvias. Inmensidad resquebrajada bajo un cielo implacable. Las salinas grandes se burlan del límite interprovincial y son compartidas por Jujuy y Salta. Pese a la desolación que trasuntan, constituyen una fuente de riqueza aún sin explotar. La línea del Trópico de Capricornio divide a la provincia casi por la mitad, pero no por ello se puede definir el clima jujeño como tropical. Del frío casi glaciar, del altiplano, se pasa al clima templado de la quebrada de Humahuaca o al cálido tropical de los valles aledaños al río San Francisco. En pleno verano, en un mismo día, el termómetro puede registrar 45 grados en Ledesma y 25 en Humahuaca, mientras que al atardecer depara menos de 0 grados en la región del altiplano y en las montañas más elevadas. Con su variación térmica y la mirada profunda en su gente, Jujuy es un destino de maravillas para aquellos sedientos de naturaleza y hambrientos de belleza.
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0: escuchamos, ¿eh? 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
2: Chubut, Los Alerces. Al este de Esquel, el Parque Nacional Los Alerces alberga en sus 263.000 hectáreas especímenes arbóreos de más de 4.000 años de edad, algo solo comparable con las secuoyas gigantes de Sierra Nevada, en California. Los alerces florecen en temperaturas húmedas y llegan a tener hasta más de 4 metros de diámetro y 60 de altura. Otro atractivo es el lago Futaleufquén, uno de los más bellos paisajes de los Andes patagónicos. Sus aguas azul plateado están rodeadas por montañas, cuyas laderas se hallan pobladas de bosques tupidos y sus márgenes están cubiertas por una flora de sorprendente colorido y variedad. Tanto este lago como los vecinos se hallan poblados de truchas, cuya pesca concita gran interés en los visitantes.
3: Un día como hoy, 11 de junio, se conmemora el Día del Vecino. Para el calendario nacional, el Día del Vecino es el 11 de junio y se celebra desde hace 40 años. Se eligió esta fecha en conmemoración al aniversario de la Segunda Fundación de Buenos Aires, que ocurriera el 11 de junio de 1580. Además, es el Día del Vidriero y se recuerda en 1580, la segunda fundación de la ciudad de Buenos Aires. El quinto adelantado y gobernador de Asunción, Juan Torres de Vera y Aragón, encomendó a su lugarteniente, Juan de Garay, repoblar Buenos Aires, encomendándole el asentamiento que resultara.
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Quizás conozcas mi tierra porque todos hablan de ella. De sus corzos, sus dorados, del Iberay sus leyendas. Pero puedo asegurarte que esa síntesis apenas muestra partes muy mezquinas de todo lo que ella encierra. Quizás conozcas mi tierra porque todos hablan de ella. Del cariño que su gente al que llega le profesa, de sus mujeres hermosas, de su linda costanera y ese puente majestuoso que aquí hincó su cabecera. Quiero, hermano, que conozcas más de cerca sus vivencias. Quiero hablarte del origen de esa música tan nuestra, cuando ancestrales acordes nos reviva un bandoneón y se alcen desde el recuerdo bailantas chamameceras. Corrientes, corrientes más que una tierra,

es orgullo y sentimiento. No ha de ser un correntino el que retroceda por miedo, sino que diga la historia si faltó en un entrevero un soldado de esta tierra por desertar de su puesto. Y nuestra música propia echó raíz en el pueblo, como si fuera la sangre que florecida en arpegios se levanta de la tierra, con Isaco y su instrumento, con Sergio, con Matías, con Alfredo y Salvador. Salvador, que es la voz del sentimiento. Vení, hermano, a mi provincia y verás que en poco tiempo has de tratar de chamigo al que se ganó tu afecto. Llevarás de los chivatos la simpleza de mi gente.

Amigos, familia, bienvenidos a todos, lo prometido en el escenario, Antonio Cabañas de Subteniente Perín. Aquí está el show musical de los troperos del chamamé. Un acordeón, guitarra, glosas y zapucay que nacen de lo más profundo. Yo he venido a este mundo y aquí estoy para cantar. Me da gusto presentar a todos nuestros aparcero, al conjunto Los Troperos, un sentimiento.

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2: Tucumán, el pasado presente. Un paraje imposible de pasar por alto de Tucumán es Tafí del Valle, donde se descubrieron los restos de la primera cultura agroalfarera del país. En Tafí se puede conocer la gran construcción de adobe y piedra del complejo jesuítico de La Banda, levantado en el siglo XVIII. Por este camino se llega a Amaicha del Valle, cuna del carnaval y de la Pachamama, esa madre tierra simbolizada por la mujer más anciana del lugar, a quien se venera y se ofrecen sus frutos. En toda esta zona se puede adquirir quesos de reconocida calidad, comer locro y caminar por las callecitas de trazo desparejo, desde las que siempre se ve el perfil brumoso del Cerro Pelado. Hacia el norte se llega a la zona del antiguo Quilmes, desde donde los aborígenes avanzados del sur de América fueron desterrados hacia la orilla del Río de la Plata, en el sur bonaerense. Algunos intentaron retomar a sus tierras, pero otros murieron y dejaron como testimonio de su obligado paso por estas tierras solo el nombre de una ciudad.
3: Un día como hoy, 11 de junio, se conmemora el Día del Vecino. Para el calendario nacional, el Día del Vecino es el 11 de junio y se celebra desde hace 40 años. Se eligió esta fecha en conmemoración al aniversario de la Segunda Fundación de Buenos Aires, que ocurriera el 11 de junio de 1580. Además, es el Día del Vidriero y se recuerda, en 1580, la Segunda Fundación de la Ciudad de Buenos Aires. El quinto adelantado y gobernador de Asunción, Juan Torres de Vera y Aragón, encomendó a su lugarteniente, Juan de Garay, repoblar Buenos Aires, encomendándole el asentamiento que resultara.

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Claro, uno que los ha visto a los troperos a orillas de los caminos, que se sientan, ¿no? Y así en cuclillas están cebando su mate para estar un poco lejos de la humedad. Cuando yo los vi ahí como a 15 metros, estaban haciendo una casa que yo había comprado en Palermo Viejo, estaban sentados igual pero en un andamio. Entonces como que la imagen de ellos tenía poco que ver con el paisaje ese, ¿no? Es como que le faltaba pampa, le faltaba cielo. No sé, me dio una cosa en el alma, que yo estoy seguro que si ellos pudieran elegir entre si seguir siendo tropero o ser albañiles aquí en Buenos Aires, sus actitudes demuestran por qué se pronunciarían, ¿no? Bueno, yo estaba con todo esto en el alma y haciendo una melodía, y cayó Teresa y terminó la letra.

Pero claro, como no eran muy letrados, los llamaban gauchos brutos. O también los agrupaban en la mentada barbarie. No servían pa' levita, pa' galera o pa' bastón. Pero puede estar seguro que pa' pelear bien de frente, ahí lo iba a tener presente sin poner dificultad. Ya sea siguiéndolo al Tigre, o al Chacho, Pancho Ramírez, Varela, Ibarra o Dorrego. Cualquiera fuese su causa, unificar las provincias, por la soberanía luchar. Yo sé que lo que importaba de manera principal era ese amor a la patria, a la tierra, al solar donde se nace y donde quizá morirá. Por eso es que siento tanto a la gente de mi tierra y que vibro de emoción recordando montoneras y pasajes de batalla con muchedumbres enteras. Recuerde, no son sonceras porque eso es tiempo pasado. Lo de hoy también va a pasar y por lógica será historia. Pero pensándolo bien tendríamos que imitar a esos baluartes sin bronce. No con sable, chuza o lanza, pero sí con el emblema que siempre los llevó adelante. Su devoción a la patria, sin dudar ya ni un instante, como el amor a la madre. Tratemos que de Argentina se nos impregne la sangre, porque es este nuestro suelo.

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1: Catamarca. Sobre un territorio montañoso y árido, apenas surcado por las estrías verdes de sus valles, Catamarca espera su oportunidad. Símbolos de Catamarca, un camino que se abre paso entre olivares, uno de los paisajes característicos del departamento catamarqueño de Andalgalá. Al fondo, el magnífico horizonte de montañas, o tal vez piedras blancas, mirador próximo a San Fernando del Valle de Catamarca, desde el cual se divisan innumerables paisajes. ¿A cuál más bello? Hacia el norte, Catamarca está cubierta por montañas y estrechas quebradas que de pronto se ensanchan en amplios valles o surgen al borde de la cordillera andina. Este relieve contrasta con las salinas del Pomán, una inmensa llanura blanquecina. Las Salinas Grandes, una depresión de casi 5.000 kilómetros cuadrados, cuenta con un suelo salitroso donde la vegetación está prácticamente ausente. Las llamas son parte del paisaje catamarqueño. Desde tiempos inmemorables acompañan al habitante de esta región, dándole alimento, suministrándole abrigo y como animal de carga. Sin duda, Catamarca espera y merece ser visitada.
2: Un día como hoy, 11 de junio, se conmemora el Día del Vecino. Para el calendario nacional, el Día del Vecino es el 11 de junio y se celebra desde hace 40 años. Se eligió esta fecha en conmemoración al aniversario de la Segunda Fundación de Buenos Aires, que ocurriera el 11 de junio de 1580. Además, es el Día del Vidriero y se recuerda en 1580, la segunda fundación de la ciudad de Buenos Aires. El quinto adelantado y gobernador de Asunción, Juan Torres de Vera y Aragón, encomendó a su lugarteniente, Juan de Garay, repoblar Buenos Aires, encomendándole el asentamiento que resultara.

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0: me siento una vez más contento de poder participar, no solamente de la academia, sino de este programa de radio, con la conducción también de una gran cantora que quiero mucho, una gran amiga, que es la señora Laura Albarracín.
1: ¿Cómo te va, Laura? Bueno, muy bien también, contenta con el equipo, que de paso aprovechamos para presentar de entrada. Es parte de la Academia Casiana Torres en la producción, y Guillermo Campos, que nos ayuda y nos va dirigiendo en esta cuestión de compartir música, que es la idea de la Academia, escuchar, volver a escuchar algunas canciones y escuchar quizá algunas por primera vez.
0: Yo creo que muchas de estas canciones que venimos pasando tienen un respiro tan lindo cuando vuelven, o sea, la canción en sí no envejece nunca, sino que siempre al sonar vuelve a despertarse y a tener vigencia, la vigencia de siempre. En este caso, Laura es la que ha traído las canciones de este programa, y bueno, me pone muy contento la elección, porque me sorprende cada vez con, no solamente con los temas, sino también con los autores y también con los intérpretes.
1: Vos querés decir que a la gente que soy la responsable. En este caso, la selección, quejas, Laura Albarracín dentro
0: no,
1: de...
0: No.
1: Yo... compartimos el gusto y a mí también es un ejercicio, para mí es un ejercicio de volver a escuchar algunas canciones, algunas escuché de chicas, otras las he incorporando ahora, o sea, me inquieta saber qué música se está haciendo en algún lugar del país, qué música ya se ha hecho, y yo, viste estas cosas de cuando uno es más chico que le pasan inadvertidas o quieren más para adelante,
0: sí,
1: ¿no?
0: Sí.
1: Entonces, bueno, por ejemplo, para empezar, las hermanas Vera, mi viejo era del Chaco, así que nosotros cuando éramos muy chiquitos y salíamos en el Citroën para allá, 2 días de viaje, a partir de algún punto de Santa Fe empezaba a sonar para mí era un chamamé larguísimo, claro, hasta llegar a San Peña.
0: Y tiene que ver, Chaco, con el nombre de aquel CD que grabaste, tu último.
1: Claro.
0: Pero digo, por tu padre, por lo que acabas de decir.
1: Y porque yo soy una persona de la ciudad de La Plata, entonces nunca valoré, sentí que nunca había valorado en su justa dimensión todas esas guitarreadas, claro, en esos patios. Que son una cuestión natural en ellos, ¿no?
0: Totalmente.
1: Y bueno, y escuchar a los hermanos Barrios, por ejemplo, que son los que acompañan a las hermanas Vera en este tema de Mario Millán Medina que se llama Mi Ponchillo Colorado.
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2: ¡Tico!
3: Y este puntazo en el cuadril, Nico, es recuerdo del sargento que también está descansando allí. Y este hachazo de la frente hasta los labios, catú, es recuerdo de un milico entrerriano, buenazo para el fierro, pero que disparó a tiempo, chamigo.

0: allí donde, desde donde te encuentres, desde donde nos estés escuchando. En este caso, esta huella que vamos a escuchar ahora, Lauri, contame, ¿por qué se te ocurrió esta huella y por qué esta cantora, ¿no? Tan particular, tan señora? Yo la conocí, compartí mis inicios musicales con ella y siempre rescato el cariño con que siempre he sentido que me tenía la señora Sumo Paz. Así que, bueno, te dejo a vos que le expliques a la gente por qué, de dónde sale este tema. Seguramente lo habrás tarareado, lo habrás cantado en algún momento también de tu vida.
1: Es un tema, para los que somos intérpretes, no sé si cómo lo procesará la gente que escucha canciones. Nosotros que escuchamos y que además incorporamos temas al repertorio, es una de esas canciones que yo tengo ahí como apartadas en un lugarcito porque digo, alguna vez lo quisiera cantar.
0: Veo.
1: Y la versión de Suma Paz me parece preciosísima. Y es una de las composiciones de Chacho Müller, que es otro compositor, autor muy, muy especial, muy exquisito. Entonces, claro, no es casual la combinación de toda esta gente que uno admira, que le encuentra muchísimos condimentos y valores y cosas desde donde tomarlo, no solamente como escucha, sino también como intérprete, hacen que siempre está cerca esta huella. Y entonces dijo, bueno, la voy a llevar a la radio porque quiero compartir el tema que ya te digo, Suma Paz, la huella,
0: claro,
1: ¿no?
0: O sea, algo determinante para su carrera. Además, si me permitís, también considero que fue una persona que no tan reconocida como se merecía la señora Suma Paz. De perfil bajo, siempre tratando de pasar desapercibida. Ha sostenido durante mucho tiempo también el repertorio yupanquiano. Y es un gustazo para mí que hayas pensado en ella para esta oportunidad.
1: Bueno, Suma como yupanqui, por lo menos a mí lo que me generan es tanto respeto por su forma, sí, por su por todas estas cualidades que vos decís de tener un perfil bajo, de tener un compromiso al punto de decir, uno se siente hasta lejos de ese compromiso tan profundo que quizá uno, hablo por mí, tardé demasiado tiempo en empezar a aprender de estos maestros.
0: Y es una de las mujeres que ha hecho caminos junto a los otros, a los grandes hombres también del folclore, pero ella como mujer ha hecho caminos donde después venimos transitando, queremos transitar varios.
1: Así es.
0: Vamos a escucharla, ¿querés?
1: Pampa Gringa se llama La Huella, de Chacho Müller, interpretada por Suma Paz.

0: Laurita ahora una samba carpera. Veo que has variado muy bien los géneros para este programa. En este caso una samba carpera, que yo se la escuché de chico cantar a Cafrune, y después también a los El Chalero con el tiempo.
1: Sí, sí, bueno, en la investigación ahí, gracias a internet, estuve paseando por distintos por distintas versiones del tema. Quise traer a los Manceros Santiagueños, que sí, también están en los recuerdos de la infancia, y bueno, es una samba muy polentosa, la Rubia Moreno.
0: Y es un grupo que está festejando sus 50 años de actividad.
1: Muy bien, de Cristóforo Juárez y Agustín Carabajal, La Rubia Moreno.
0: Vamos.

0: otra canción. Ahora, en el folclore, Facundo Sarabia, que es mi compañero, no te he presentado.
1: No hace falta, porque yo, la verdad, acá lo importante es tu voz, que la gente sepa que la que habla, que tengan, no tienen ni idea cómo canta la que habla. Eso, canta bárbaro.
0: Por suerte. La gente se va a salvar en este caso, porque estamos para compartir canciones. Y bueno, y esta es una canción. Es una canción que yo pensé que era de Julio Lacarra porque la conocí por él.
1: Yo también
0: porque
1: creí.
0: La he disfrutado siempre por él. Y es de Orlando Miño. Eso es lo que queremos compartir. Esta preciosa canción que se llama A los Amigos del Alma.

0: Gracias, muchachos.
1: Qué lindo poder escucharlo a Julio Lacarra, gran cantor. Tuve lo conocí en Los Ángeles por mediados de fines de los 80. La verdad, un cantorazo. Hicimos un asado grande que empezó al mediodía y terminamos de noche, y guitarreamos con Julito, así que me alegra que lo hayas traído y lo hayamos escuchado a este gran amigo también, Julito Lacarra. Sí. Un hombre que muy muy convencido de lo que hace y por dónde encara su carrera artística.
2: Con mucha convicción, siempre fiel a su repertorio. Y bueno, y después de de algunos solistas, de algún grupo de aquellos bien, bien, bien tradicional, vamos a cerrar con este grupo de avanzada, con unas armonías impresionantes. Particularmente yo quiero y he disfrutado de Magdalena León, que integraba este grupo como profe de canto. Estoy hablando de Buenos Aires 8. Hay una versión para mí maravillosa de este tema de Antonio Nela Castro e Hilda Herrera, excelentísimo pianista, excelente autor, que se llama La Diablera. Y con esta canción vamos a seguir compartiendo, creo que, muy buenos momentos.
1: Vamos a escucharla.

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decía José Larralde. Trate de ser llegador con palabras decidoras. Las cosas más entradoras son las que el pueblo comprende. Y sepa que no se vende la idea que se atesora.

Hola, soy Carlos Molinero. En breve tiempo y pocas palabras, en este espacio que denominamos Historias de la Canción, intentaremos ver, juntos, algunas claves que nos parece permiten leer mejor lo que está en las canciones de nuestra música folclórica. Hoy elegimos para eso La Pobrecita, de Atahualpa Yupanqui por Los Chalchaleros. En Yupanqui, el indio, más que el indigenismo, es esencial. Yolanda Orquera nos muestra que el marxismo yupanquiano de esos años podría describirse como un mediador evanescente entre la visión del mundo calchaquí, que él llamaba indocriollo, y el peronismo, que incorpora los sujetos que provienen de ese marco cultural a la dimensión política moderna de la nación. ¿Por qué nos dice esto? Porque el peronismo se centraba en la conciencia obrera y en la lucha sindical, pero no asumía la politización de los habitantes rurales de las provincias del interior. La autopercepción de estos últimos, en cambio, pasaba por otros lados. Pasaba por la pertenencia a un sustrato cultural, rechazado u olvidado por el imaginario dominante. Para ese sector, el peronismo significó una vía de emergencia representacional en el ámbito de lo político. Pero fueron las zambas de Yupanqui las que le dieron un camino de visibilidad, una emergencia representacional en lo sociocultural.

0: Y en ese marco, ¿qué nos dice esta samba? Que no hay que buscar alegría en ella, danza o ingenuo pintoresquismo. Hay pobreza. De hecho, mal encordada es la guitarra. Pero le sirve la samba y esa guitarra mal encordada para cantarlas, con un uso funcional como el folclore anónimo que requería Cortázar. Y si el mismo Atahualpa solía decir que la samba es alegría para la danza y la fiesta, cuando hace esta se siente obligado a contradecirse. O mejor explicar, mi samba no canta dichas, solo pesares tiene el paisano.
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0: Porque el que trabaja en la caña viene de arriba del cerro, baja y deja los suyos, de allí que conoce las ausencias y el mal pago.
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0: Es claro entonces por qué era fácil que tomaran como suyas las canciones esos tucumanos a los que Donata le daba voz.

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1: Le habla Raúl Alberto Jara de acá de Loma Hermosa y le pediría un gran favor. ¿Podría pasar la marcha peronista por don Hugo del Carril, que es la insignia musical popular que existe en nuestra patria? Desde ya muchas gracias y me gustaría que me conteste.

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1: Desde comienzos de la conquista y población de nuestro territorio hasta los cambios vertiginosos del siglo XIX, la Argentina fue objeto de la curiosidad de científicos, artistas, aventureros, etc. Muchos de ellos, después de hacer su viaje, escribieron sus experiencias. Hoy hablaremos del padre Antonio Sepp, sacerdote jesuita nacido en Suiza. Era muy aventurero y muy buen artesano. Viajó a América y enseñó a fabricar y ejecutar toda clase de instrumentos musicales a los guaraníes de Yapeyú y de las demás reducciones. Escribe a sus hermanos su viaje desde que llegaron a Buenos Aires, del cual tomaremos algunos de sus párrafos. Cuando les mostré a los indios mis instrumentos y partituras que había traído desde Europa, no pudieron contenerse y casi me adoran como si fuera una divinidad. Eran 60 los músicos que habían bajado de las reducciones, con toda clase de cornetas, pífanos, chirimías americanas, con el objeto de recibirnos. El viaje por el río hasta Yapeyú fue algo incomparable. Los jardines de Italia, las fuentes de Francia, los paisajes de Flandes, los lagos de Alemania deben inclinarse ante tanta belleza. Veíamos el pueblito de Yapeyú graciosamente situado sobre una colina, con el campanario y la iglesia, la casa del padre, el trazado de las calles y los aleros de las casas y cabañas donde vivían los indios convertidos. En la orilla estaba esperando el padre superior de las misiones y el corregidor. Con 2 escuadrones de a caballo, con 4 banderas desplegadas y una resonante banda militar. Por la tarde presenciamos 4 diversas danzas. En la última salieron 6 niñitos a caballo, todos indios, pero vestidos a la española, y trabaron una batalla a caballo. Como se hacía de noche y en estas tierras no hay aceite ni cera, tomaron los indios grandes cuernos de bueyes vacíos, los llenaron con grasa y sebo, los encendieron y, levantándolos en alto, trocaron la noche en día claro. Al toque de la campana se reza el Ángelus y comienza la misa al clarear el día. Después me voy al confesionario. Sigue el catecismo para niños y niñas. Enseguida se visita a los enfermos y se les administra los santos sacramentos. Si hay esperanza de salud, se les administran medicamentos. Llega después de su turno a las escuelas de letras, la escuela de cantores, los músicos y hasta la instrucción de los niños danzantes. De las escuelas paso al establecimiento de artes y oficios como el de alfarería, ladrillar, molino, armería, fragua, carpinteros, ebanistas, escultores, pintores, tejedores, horneadores y carniceros. Si aún me queda suficiente tiempo, voy a la plantación de la huerta. Cerca de las 10 de la mañana se sacan las ollas para repartir a domicilio la comida de los enfermos, que consiste en leche, pan y carne, lo que hacen los enfermeros. Cerca de las 11 hago mis ejercicios de devoción según nuestra regla, a lo cual sigue el almuerzo. Después de comer se me presentan para agradecerme con su acostumbrado «Abe, ye, vete, cherubá». Que Dios te lo pague, padre mío. Hasta las 2 de la tarde me ocupo todavía con ellos en pintar, escribir música, estudiar el guaraní. Hacia la tarde se reúnen chicos y grandes para las oraciones y después de la cena, la lectura espiritual. Las tardes de los domingos son para los bautismos, los lunes para los casamientos. Hoy que escribo estas líneas, he casado a 8 parejas.
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2: Un día como hoy, 11 de junio, se conmemora el Día del Vecino. Para el calendario nacional, el Día del Vecino es el 11 de junio y se celebra desde hace 40 años. Se eligió esta fecha en conmemoración al aniversario de la Segunda Fundación de Buenos Aires, que ocurriera el 11 de junio de 1580. Además, es el Día del Vidriero y se recuerda en 1580, la segunda fundación de la ciudad de Buenos Aires. El quinto adelantado y gobernador de Asunción, Juan Torres de Vera y Aragón, encomendó a su lugarteniente, Juan de Garay, repoblar Buenos Aires, encomendándole el asentamiento que resultara.
3: Mateo 10, del 7 al 13, San Bernabé, y aparece el término camino. Había una vez en el reino del más allá dos hijos del rey. Ellos le preguntaron a su padre: Su majestad, ¿un caballero nace o se hace? El padre les replicó, preguntándole a ellos qué creían sobre ese tema. Uno de los hijos le dijo que un caballero nace y es algo que se lo lleva adentro. El otro hijo gritó: No, estoy de acuerdo, porque un hombre solo llega a ser caballero con preparación, entrenamiento y disciplina. Tarde o temprano, la disciplina vence a la herencia. Viendo esto, el rey les planteó a sus hijos que en una semana se volvieran a ver los tres, y que cada hijo le demuestre la teoría que plantean y que lleven un ejemplo. Los dos hijos partieron en direcciones opuestas, y el hijo que creía que el hombre se hace y no nace, encontró sus pruebas en una taberna porque pidió una taza de café y quedó asombrado de que el camarero era un gato. El gato estaba entrenando y entrenado para prepararse en sus dos patas traseras, y con la delantera el gato llevaba la bandeja. Esto era la prueba que una criatura puede superar su naturaleza con preparación, entrenamiento y disciplina. Por tanto, el primer hijo ya tenía la prueba de su teoría para presentar al rey. Si se puede cambiar a un simple gato, entonces con mucha razón, más aún a un hombre, transformarlo en caballero. De modo que el príncipe compró el gato, lo llevó para mostrarle y demostrarle a su padre y a su hermano que se lograba eso. El otro hijo no tuvo tanta suerte, recorrió el reino, no pudo encontrar nada que sustentara su teoría y regresa al palacio con las manos vacías. Pero, para la peor situación, es que llega a sus oídos varios comentarios sobre el gato que había descubierto a su hermano. La noticia del gato camarero le hicieron dudar de sus teorías, pero minutos antes de presentarse al rey, el hermano, que no sabía qué llevar, vio algo y ahí se le prendió la lámpara, compró y lo llevó. Lo puso en una caja, pero lo llevó ante su papá rey y ante su hermano, sin que nadie lo supiera. Los dos hermanos llevaron una caja cerrada ante el rey, y el primer hijo, que presentó que cualquier hombre podía superar un obstáculo y llegar a ser un caballero, ahí puso al gato camarero vestido con un traje de la corte, y en su bandeja le ofreció café al monarca. Ante esto el rey estaba atónito y la corte saltó con un gran aplauso ante una prueba tan contundente. Cuando le llegó el turno al segundo hijo, abrió la caja que había traído y dejó libre un par de ratones. En ese momento el gato tiró la bandeja, salió corriendo en cuatro patas para conseguir a los ratones y hasta incluso ensució al rey. La verdadera naturaleza del gato quedó en evidencia y el punto quedó demostrado que un gato que camina en dos patas aún sigue siendo un gato. Se lo puede cambiar un vestuario, se le puede enseñar algunos trucos, se le puede entrenar un poquito y por un momento parece que habría cambiado. Pero presentarle algo que no puede resistir y se enfrentara a una realidad innegable. Un gato que camina en dos patas aún sigue siendo un gato. Y aparece el segundo punto, ustedes. Lo mismo del gato podemos aplicarlo a nosotros, porque podemos cambiar de traje, usar corbata, usar sotana, alargar la falda, o podemos cambiar los hábitos, hasta podemos usar un vocabulario evangélico, incrementar nuestro nivel de lectura e incluso cambiar nuestra actitud. Pero la palabra de Dios nos recuerda que hay una cosa que no podemos cambiar, nuestro estado pecaminoso. Por eso recuerda tu lucha interna y la confianza en la gracia. Pero aprende a saber cuáles son tus límites. Y por eso termino con invoquen. Por eso nunca te olvides que Dios obra en ti, pero con tu ayuda. La vida espiritual es una constante lucha y como diría San Pablo, ¿por qué hago el mal que no quiero y no hago el bien que quiero? Es importante la oración y la disciplina en tu vida. Orar para pedir la gracia y la disciplina para obtener la paz. Te bendiga Dios Todopoderoso, Padre, Hijo y Espíritu Santo. Hasta el cielo no paramos y algo bueno está por venir.
4: Señores, con ustedes, Evangelio de nuestro Señor Jesucristo según San Juan. Era el día de la preparación de la Pascua. Los judíos pidieron a Pilato que hiciera quebrar las piernas de los crucificados y mandara retirar sus cuerpos para que no quedaran en la cruz durante el sábado, porque ese sábado era muy solemne. Los soldados fueron y quebraron las piernas a los dos que habían sido crucificados. Cuando llegaron a él, al ver que ya estaba muerto, no le quebraron las piernas, sino que uno de los soldados le atravesó el costado con la lanza, y enseguida brotó sangre y agua. El que vio esto lo atestigua, su testimonio es verdadero y él sabe que dice la verdad, para que también ustedes crean. Esto sucedió para que se cumpliera la escritura que dice: no le quebrarán ninguno de sus huesos. Y otro pasaje de la escritura dice: verán al que ellos mismos traspasaron. Palabra del Señor. Celebramos siempre el viernes siguiente a Corpus Christi la solemnidad del Sagrado Corazón de Jesús. Esta fiesta, que ya tiene muchos años en la Iglesia y que surgió a partir de unas apariciones de Jesús a una santa francesa llamada Santa Margarita María Alacoque, en un pueblito de Francia llamado Paray-le-Monial, pueblo muy chiquito. Esta era una religiosa, una hermana, y Jesús se le reveló. Todavía se conserva, ¿no?, la iglesia y el lugar de las apariciones. Incluso también el cuerpo de la santa, que está incorrupto, ¿no?, en esa capillita, ¿no?, en ese pueblo. Bueno, el corazón de Cristo lo conocen, ¿no?, por las diversas imágenes. Acá tenemos este corazón de Jesús, chiquito pero bueno, lindo, le falta pintura nomás, y un poco de plumero. Pero bueno, está el corazón de Jesús, así fue en las apariciones. Él le muestra a la santa su corazón, que tenía arriba fuego y alrededor una corona de espinas. Y le dice: este es el corazón que tanto ama al mundo, por eso el fuego, el amor, pero que a cambio recibe humillaciones, oprobios, pecados. Cristo que nos ama y nosotros que le devolvemos con pecado. Por eso el dolor de las espinas que rodea al Sagrado Corazón. Y le aclaró, que esos dolores le vienen también de los consagrados, o sea, los curas, las monjas, los religiosos. Dice, especialmente me duelen los pecados de aquellos que son consagrados. Entonces, la devoción al Sagrado Corazón de Jesús está muy marcada por la reparación, hacer algo para sanar, ¿no? O para reparar el corazón herido del Señor. Un corazón que es todo amor, amor de Dios, como dice acá la segunda lectura de San Pablo. Comprender cuál es la anchura y la longitud, altura y profundidad, ancho, alto, largo y hondo, del amor de Cristo, que supera todo conocimiento. Esto quiere decir, no podemos entender lo que es el amor de Cristo, es mucho más de lo que uno puede llegar a entender o a comprender, para ser colmados por la plenitud de Dios. Esta fiesta de hoy tiene que ver con el amor de Cristo, cuyo símbolo es el corazón. Vieron que el corazón, en general, simboliza lo más interno a uno, lo más profundo de uno. Cuando uno dice, te amo con todo el corazón, o al revés, te odio con todo mi corazón. No es un músculo, uno no hace referencia a un músculo, hace referencia a lo más profundo, que no es un músculo, que bombea sangre. Pero se simboliza eso profundo, o el alma, ¿no? Se simboliza también en la imagen del corazón. El corazón es como lo más interior de la persona. Así que el corazón de Cristo es lo más interior del amor de Dios. Es una fiesta, la de hoy, que está relacionada con el amor de Dios. Este amor de Dios que se manifiesta, por ejemplo, en los sacramentos. Escuchamos en la lectura del Evangelio, que cuando los soldados romanos, el soldado romano, ¿cómo era el nombre? Longino. Longino, el soldado romano. Porque justo ayer hablamos de eso. Le atravesó la lanza, con la lanza el corazón, porque vieron cómo era el tema, digamos. Era viernes a la tarde, tipo 3 de la tarde. Para el judío, ya ahí arranca el sábado. El viernes a la tarde, ya empieza el sábado, ¿no? Porque para el judío el día empieza cuando va cayendo el sol. Entonces, como el sábado es para el judío día importante, que no se trabaja, no podían andar bajando los cuerpos, que era trabajo, los cuerpos de los muertos, de los crucificados, un día sábado. Así que le dijeron a Pilato, apúrate, termina esto antes que sea el día sábado. Fueron los soldados, vieron que los ladrones estaban todavía vivos, les pegaron un mazazo, le atravesó la lanza, con la lanza el corazón, porque vieron cómo era el tema, digamos, era viernes a la tarde, tipo 3 de la tarde, para el judío ya ahí arranca el sábado. El viernes a la tarde ya empieza el sábado, ¿no? Porque para el judío el día empieza cuando va cayendo el sol. Entonces, como el sábado...

andar bajando los cuerpos, que era trabajo, los cuerpos de los muertos, de los crucificados, un día sábado. Así que le dijeron a Pilato: apúrate, termina esto antes que sea el día sábado. Fueron los soldados, vieron que los ladrones estaban todavía vivos, les pegaron un mazazo en las piernas, ¿no? Les quebraron las piernas y cuando cayeron, ahí murieron asfixiados, ¿no? De golpe. Cuando van a hacer con Jesús lo mismo, se dan cuenta que Jesús ya estaba muerto. Entonces no le quebraron las piernas y así se cumplió la profecía, las profecías que dicen que no le quebrará ninguno de los huesos. ¿Pero qué hizo el soldado? Por las dudas, lanzazo, ¿no? Le atravesó el corazón y salió sangre y agua. Raro, ¿no? Porque en general, sangre sí, pero agua, bueno, no sé, medio misterioso, ¿no? Salió sangre y agua del corazón de Cristo. La sangre simboliza la Eucaristía, la sangre de Cristo. Y el agua simboliza el bautismo. Del corazón de Cristo brota el perdón, brota la Eucaristía. Brota la Iglesia, ¿no? Porque quien hace los sacramentos es la Iglesia. ¿Vieron que del costado de Adán surgió su esposa? Dice el Génesis. Dios le abrió el costado, le sacó la costilla y la hizo a Eva. Acá lo mismo, ¿no? Del costado del marido, del esposo, Dios hizo a su esposa, la esposa de Cristo, que es la Iglesia, simbolizada en los sacramentos. La fiesta de hoy tiene que ver también con la Eucaristía. Digamos por último las promesas, papelito, del Sagrado Corazón de Jesús, las 12 promesas que dio a Santa Margarita María. Aquellas almas que se consagren a mi corazón. Promesa número 1, les daré las gracias para el propio estado de vida, las gracias necesarias para ser fieles al estado de vida. Paz a las familias, las consolaré en todas sus aflicciones, seré un amparo y refugio seguro durante toda la vida, sobre todo en la hora de la muerte. Lo que se llama la gracia de la perseverancia final, morir santamente. Derramaré bendiciones abundantes sobre sus empresas. Los pecadores hallarán en mi corazón la fuente y el océano infinito de la misericordia. No hay pecador, por malo que sea, por terrible que sea, que no pueda encontrarse con la misericordia de Cristo. Las almas tibias se harán fervorosas. Aquellos que se consagren, ¿no?, al Sagrado Corazón. Si vos sos medio tibio en la fe, medio flojito en la fe, consagrate al corazón de Cristo y vas a ver cómo, dice Jesús, te vas a hacer más fervoroso, ¿no? Si vos sos muy pecador, lo mismo, ¿no?, el anterior, consagrate al Sagrado Corazón y dejarás de serlo. Te encontrarás con la misericordia, ¿no? Las almas fervorosas se elevarán rápidamente a gran perfección. Vos ya sos fervoroso en la fe, un católico muy practicante, consagrate al corazón de Cristo, vas a ser todavía más, ¿no?, más perfecto. Bendeciré las casas en que la imagen de mi Sagrado Corazón esté expuesta y sea honrada. Las casas que tengan entronizado el Sagrado Corazón de Jesús.

0: Hermoso esto también, ¿no? A veces la gente tiene en la casa chucherías, cositas colgadas que nada que ver, ¿no? O, no sé, adornitos que vos decís, esto que, bueno, mete el Sagrado Corazón en tu casa. Daré a los sacerdotes la gracia de mover los corazones empedernidos. Esto es más para el sacerdote. Las personas que propaguen esta devoción tendrán escrito su nombre en mi corazón y jamás será borrado de él. O sea, si vos te haces difusor del Sagrado Corazón, tu nombre queda grabado en el corazón de Cristo. Dijo él. Última promesa a quienes comulguen los primeros 9 viernes de cada mes, de modo continuado, primer viernes de junio, primer viernes de julio, primer viernes de agosto, de septiembre, así, 9 meses. El amor omnipotente de mi corazón les concederá la gracia de la perseverancia final, es decir, la gracia de morir en gracia de Dios e ir al cielo. Esto para las promesas de Jesús, para los devotos del Sagrado Corazón. Bueno, que podamos amar mucho el corazón de Cristo y con él los sacramentos.
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6: Lo que pasó en nuestro cancionero popular queda en el aire de aquí. Efemérides folclóricas. Los Visconti. 11 de junio 1932. Coronel Dorrego, provincia de Buenos Aires. Nacen Víctor y Arnaldo Abel Visconti. Cantores y guitarristas.
7: 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Que en Cuba una traición.
6: A mediados de la década del 50, formaron el dúo vocal e instrumental Los Visconti.
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6: Tras varias décadas de actuaciones, consiguieron el éxito en el Festival de Cosquín de 1974.
7: 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Solo culpable fui.
6: Además de su popularidad aquí, lograron un gran éxito en Colombia y en otros países latinoamericanos.
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6: 11 de junio 1932. Coronel Dorrego, provincia de Buenos Aires. Nacen Víctor y Arnaldo Abel Visconti. Lo que pasó en nuestro cancionero popular queda en el aire de aquí. Efemérides folclóricas.
8: La canción se lanza al camino por una huella que transpone todos los horizontes. En este instante, la guitarra se despoja de lujos y la música que se aprieta en los

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1: Bueno, y seguimos con el programa.
2: Sí, yo creo que Laurita vamos a incursionar ahora con una de las cantoras de, o la cantora de esta parte de, del mundo. Tuve la suerte de escucharla fuera de la Argentina, en Europa, también en Venezuela, en Caracas, escucharla a ella y ver lo que provocaba en la gente. Así que bueno, me gustaría que presentes a esta cantora tan importante, ¿no? En el oído del mundo, pero creo que reflejó mucho lo que significa nuestra tierra, ¿no? Nuestro canto, a través de su interpretación, porque ella no ha escrito nunca una canción, pero las cantaba como si fueran propias.
1: Sí, aparte siempre los que buscamos canciones para nuestro repertorio, que por ahí vamos para atrás en esa búsqueda, descubrís que las cosas, ha cantado las cosas más lindas, La Negra Sosa, estamos hablando de ella, y ella siempre, bueno, ha tenido también esa, no solamente esa preciosa voz, sino ha estado rodeada de muy buenos autores y compositores, y bueno, y también creo que le aportaba a la obra, que ella era bonita, todo lo que ella traía en su fibra, no solamente ese instrumento, sino en la forma de hacer sonar ese instrumento, que creo que va acompañado de tanta experiencia. Nosotros, de Mercedes Sosa, no podemos ser originales, simplemente por ahí recordar que se le recordaba o se la mencionaba también como la voz de América. Cantante argentina, reconocida en América, Europa, Israel y Asia Oriental. Bueno, fundadora del movimiento del Nuevo Cancionero, uno de los bueno, ella fue uno de sus miembros, junto con Oscar Matus, con Armando Tejada Gómez, con Tito Francia. Por ahí acá tenemos una pequeña referencia de la anécdota de lo circunstancial, de cómo empieza ella a cantar un poco. Uno se tiene que situar en muchos años atrás, quizá en una provincia, una niña joven que tiene esa inquietud, que a veces no siempre los padres acompañaban por ese temor.
2: Y más en esa época, ¿no?
1: Claro. Y bueno, hay muchísimas anécdotas del comienzo, de sus comienzos, que seguramente ustedes, si tenemos más tiempo, después que escuchemos la canción, podemos contarles. Por ahora, mientras tanto, para no abundar en palabras, les contamos que lo que vamos a escuchar es El Viento Duende, justamente de sus cointegrantes del Nuevo Cancionero, de Oscar Matus y Armando Tejada Gómez, por la señora Mercedes Sosa.

0: Y después de la canción de Mercedes Sosa, lo que habíamos contado, que cita Andrés Lima, dice así: yo andaba por mis 15 años. Mi papá y mi mamá, que eran muy peronistas, aprovecharon un tren gratis a Buenos Aires para celebrar el 17 de octubre. Yo quedé cuidada por mis hermanos, más suelta. En la escuela faltó la profesora de canto y la directora me dijo que íbamos a cantar el himno nacional y que yo tenía que ponerme adelante y cantar bien fuerte para que todos me siguieran. Sentí vergüenza, pero canté. Ahí debuté. Ese día también faltó la profesora de labores y con mis compañeras fuimos a LB12, donde había un concurso. Mis compañeras me empujaron para que cantara. Por temor a que se enterara mi papá, me llamé Gladys Osorio. Canté Triste Estoy, de Margarita Palacios. Cuando terminé, el dueño de la radio me dijo: el concurso concluyó y lo ganaste vos. Y seguí cantando en la radio, hasta que un día mi papá me descubre y me llama y me dice palabras que escucho ahora. ¿Le parece bonito eso de andar metiéndose en la radio? ¿Eso es lo que hace una señorita criada para ser decente? Gladys Osorio, venga, acérquese. ¿Tengo que felicitarla? Míreme los ojos. Que me mire los ojos, le digo. A partir de ese entonces se dedicó al canto, aunque siempre sentía un enorme pánico escénico cuando cantaba en público. En Tucumán están mis raíces, en Mendoza está mi felicidad, en Montevideo está mi primer reconocimiento como artista. A ella escuchamos, a la señora Mercedes Sosa. Bueno, y esto era lo que les quería contar, muy cálido, muy lindo, que nos trae como una pintura de, bueno, de a veces las... De ahí parte esta mujer que, bueno, que como ya hicimos referencia antes, cautivó y llevó y se transformó un poco, es como ella el himno, ¿no? Folclóricamente hablando, sí, claro. Su voz y sus canciones. Y bueno.
1: Bueno, de hecho, ahí con el nuevo cancionero que se forma en Mendoza, Oscar Matus es, digamos, termina siendo el marido de ella, ¿no? Mira. Se casan con Matus y lo tienen a su hijo Fabián. ¿Con qué seguimos, Lorín? ¿Te parece que vayamos para el otro lado, digamos, para el lado del litoral?
0: Vamos un poco al litoral.
1: Mira, hay un guitarrista, autor y compositor, un hombre espectacular, que se llama Mateo Villalba, de él estamos hablando, ahí lo vamos a escuchar. Nacido en la provincia de Corrientes, en Curuzú, Cuatiá, en los pagos de Ostarrago Ross. Y justamente, bueno, llegó a tocar y acompañar al maestro Ernesto Montiel, a quien tuve la suerte de conocer en el año 73, yo, Facundo, lo conocí al maestro Ernesto Montiel, en Yacaré. Y se incorpora Mateo al Cuarteto Santana, grupo que, bueno, con el que grabó un par de discos. Y bueno, ya a finales de los 80, más por estos últimos tiempos, se integra al trío de Raulito Barbosa, nada más ni nada menos, con quien comparte también grabaciones y una gira por el exterior, más precisamente por Japón. Ha escrito más de 700 temas, muchos de ellos verdaderos clásicos de nuestro género de chamamé, como Silo de Mantilla. De Mantilla sería, ¿no? Uh-huh. Sí, hay que decirlo bien. Así que bueno, El Patio, Cielo Gentil, Mesopotamia del Sur, Carta para una Huayna Pueblera, en fin. Estamos hablando de un capo, el señor Mateo Villalba, y justamente de él vamos a escuchar Guitarra Cangú, que es de su autoría, y lo canta junto con la señora Ofelia Leiva, y la mujer de...
0: Del mismo Mateo, que se llama Mateo. Maura Sebastián, compañera con la que muchas veces han trabajado juntos. Esta grabación es entre los tres y yo, me vas a permitir que mis ancestros, a ver si me queda algo del ancestro chaqueño, y aparte la señorita del sur, que es nuestra productora, Casiana, ya nos dijo, es Cangú.
1: Es Cangú. Cangú.
0: Entonces, una aproximación lejana, lejanísima, pero bueno, guitarra Cangú. Mateo Villalba, Maura Sebastián y Ofelia Leiva. Ahí va.

Muy bien, y después de esta canción vamos a escuchar a otra mujer. Sintéticamente te digo, Facundo, para que haya más canciones que palabras, o vamos a intentar, que somos los dos muy charletas. La mujer que sigue en nuestro repertorio y en nuestra selección es Perla Aguirre, de Arsenio Aguirre, de su padre. Sí, su padre. Vamos a escuchar la tonada Me llamó compadre.

0: Muy bien, vamos a hacer una pequeña aclaración. Han cantado un tema del padre de Perla, que es Arsenio Aguirre, y el dúo precioso lo conformaron Perla Aguirre y su hija, Irupé Tarragorros. ¿Cómo seguimos, Facundo?
1: Bueno, vamos a seguir ahora con otro micro, ¿eh? En este caso vamos al micro que se llama Historia de la Canción. Lo presenta el señor Carlos Molinero, así que lo escuchamos.
2: Hola, soy Carlos Molinero. En breve tiempo y pocas palabras, en este espacio que denominamos Historias de la Canción, intentaremos ver juntos algunas claves que nos parece permiten leer mejor lo que está en las canciones de nuestra música folclórica. Hoy elegimos para eso El Poeta, de Atahualpa Yupanqui, aquí, por Jorge Cafrune.

0: La función del artista es clave no solamente en toda la década militante, sino en la mentalidad comprometida de don Atahualpa Yupanqui, comprometida con su misión ante el pueblo, no necesariamente con una pertenencia política. Claramente, en la época de sus 7 años de afiliación al Partido Comunista, tenía un contenido especial ese compromiso. Sin embargo, lo que después podríamos llamar como protagonista del canto, protagonismo del canto, como rol del cantor, como explícitamente centrado en ser cabeza, en términos políticos, vanguardia de un pueblo real, auxilio al mismo en su tarea de liberación. Lo que Atahualpa dice, solamente escapando de la Torre de Marfil y asumiéndose humildemente parte del pueblo, podrás cumplir tu verdadero destino.
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0: tanto mirar la luna.
1: Es interesante que justamente de tanto mirar la luna nada sabes mirar. Se ha dicho por un genial creador como él que haría apenas unos años después tal vez la canción más bella hacia la luna tucumana que ha hecho un poeta y músico en la Argentina. Tal vez por eso en esa canción él deba aclarar: no le canto a la luna porque alumbra y nada más. Le canto porque ella sabe de mi largo caminar. Es que vivir, crear en su canto es compromiso para el artista. Es ser artista para, desde y en el pueblo, sufriendo y trabajando con él. No debe ser un ente aislado, sino parte de la realidad, y es desde ahí donde puede interactuar también con la naturaleza.

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1: El ritmo de canción que le imprime, salvo cuando frena para remarcar justamente por un pedazo de pan, le permite no solo reflexionar, sino urgir al otro. Usa una música tradicional, lo que hace a Atahualpa difícil de criticar por quienes no gusten de sus contenidos literarios, particularmente en ese momento. Un cierto sentido de repercusión, en analogía rítmica de las palabras del poema, percute sobre la conciencia y reitera su lírica hasta que entre, emparejándolo con aquello que vimos en Basta Ya. Atahualpa, un genio.
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0: Interesantísimo esto de la historia de la canción, me encanta. Lauri, ¿con qué seguimos?
1: Vamos con nuestro invitado que siempre tenemos, nuestra prima hermana americana, en este caso de Venezuela, el grupo Madera, Orgullo de San Agustín, Orgullo Venezolano. Lo que vamos a escuchar es El Negro Macario, que pertenece a Flor Rodríguez.

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0: Laura, nos estamos yendo, me encanta hacer este programa con vos. Mi nombre es Facundo Sarabia y ha sido un gusto poder estar con ustedes y acompañarlos.
1: Por supuesto, vamos a contar antes de irnos nuestra producción. Sí. Está compuesta por cada vez más gente, te digo. Andrés Lima, Sara Mamani, Casiana Torres y en la operación técnica...
0: el señor Guillermo Campos.
1: Muchísimas gracias.
0: Hasta luego.

0: Conducen este programa Casiana Torres y Carlos Vergesio. 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

Esta samba me nació de tarde, una tarde ya madura como mi propio tiempo. Recuerdo que suicidas golondrinas, desafiantes al destino, surcaban el infinito, apuñalando el pecho del sol. 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

Sí. 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Pero mi canto aún no era canto y mi zamba aún no era zamba. Era apenas el feto de una simple melodía que a su debido tiempo mi pobre inspiración paría.